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2: 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Ponchito.

0: Bueno, a nosotros nos conviene que salga a barrer la vereda así.
1: ¡Vecina!
2: ¡Qué bruta!
0: Vea cómo se agacha a recoger las hierbitas del suelo todavía. ¡Qué
2: bruta!
0: Estamos a unos, ¿qué será? Unos 40, 30 metros, ¿no? 30 metros.
1: ¡Vecina, sí!
0: No nos está oyendo porque está...
3: oyendo.
0: Ella, claro, ella dedicada a su limpieza. ¡No! ¡No! Vea, Bessy, para agacharse a recoger la basura, así. Por favor, en cunclillas, ¿no? ¡Qué
2: bruta!
0: No puede ser. Razón que el sombrita estaba, pero está más entretenido en la ventana que acá. Qué bestia la vecina, por favor, vecina. Es
1: todos los días.
0: ¿Y, en serio? Yo recién le veo.
1: Llega ya cuando ella está ahí.
0: Llega cuando ella ya termina de recoger. Uy, está de todas las tardes, sombrita. Voy a venir a botar basuritas ahí en esa casa, en ese frente de la vecina. Todos los días. Buen día, Yari. Buenos días, ¿cómo está?
3: Buenos días, niño Ponchito. Buenos días, sombrita. ¿Y cómo está mi linda gente? Desde Montecristi, Venezuela, no se olviden.
0: Ya, muy bien. Desde Montecristi, Venezuela, llega la Yari. Buen día, señor Méndez. ¿Qué hace por aquí usted tan de mañanita?
3: Entretenido, hoy, anda.
0: Ya ha venido, ya. No, claro, a la vecina. ¡Ey, acá
1: la
0: es!
1: ¡Vecina!
0: ¡Está la vecina!
4: Desde las 6:52 estamos ya en la ventana.
0: ¿En serio?
4: Buenos días.
0: O sea, ¿a usted también no es la primera vez que le ve a la... ¿Qué es? Yo recién le veo, o sea, la vecina que ha sabido, pero... Uy, la sexy vecina y no es tan mal.
2: ¡Qué
0: no
2: rica!
0: Está mal, no está mal.
4: Y eso que esta pijama de ahorita es también la de lunes. Ella va cambiando cada
0: lunes, pasando un día, lunes, miércoles. Ajá. De aquí el viernes con esa pijama. Exacto. Martes y jueves.
4: Martes, tiene otra. Ese es un pantalón.
0: Con pantalón. Sí. Ah, ya se le nota menos indecente. No. De más, de más. Chutas, qué bestia.
4: Placeres, cositas, gajes.
0: Iba al gimnasio más luego también, ¿sabes? Sí, ella misma es, ¿no? El gimnasio de aquí al lado mismo, frente a los ceviches de la rumilla.
4: Chutas.
0: Sí, se maneja. Bueno, a veces se manejan bonito cuerpo, pero no para que estén exhibiéndose así adelante.
4: Es que ya sabe, discúlpeme, Ponchita.
0: Delante de los hambrientos, delante de los hambrientos.
4: Sí. El otro día, vea, regresé a ver a la de allá en la casa de ella. Adivine quién está.
0: En la casa de ella.
4: Sí. En la casa de allá.
0: ¿En cuál?
4: En la otra.
0: ¿En la otra casa? ¿En cuál? Sí. En esta.
4: El vecino también sabe estar limpiando la ventana, estás loco.
0: Ah, a ver, aguante.
4: Ese
0: es patentico. Oye,
4: ya.
0: También, o sea, usted ha hecho el que limpia los vidrios.
4: Sí.
0: Ese hijo, es cierto que ese vecino, ese es bien libidinoso. Ay, ya le alcancé a ver ese man, le sale a ver también a la vecina. Yo de casualidad le veo, pero me admiré.
4: A ver, el otro día ya le descubrí.
0: No, qué bestia, ese es completo. ¿Y qué iba a decir, sombrita, usted?
1: No, es que a veces le topo también ahí, sabe, está trotando ahí, no ve que yo me bajo ahí en el redondel de la madre. Uh-huh. Y la más sabe estar ahí trotando, hay días que la encuentro trotando por ahí.
0: Sí, sí. Es que creo que del gym mismo les mandan a calentar a las dos vueltas de la cuadra.
4: Algo así. A la vuelta de la cuadra.
0: Y le sabe encontrar usted a la vecina, sí.
1: Entre ellos es...
0: Y tiene, no sé, algún atractivo así, medio único, sí.
4: Bueno.
0: Ahorita que le veo, yo atrasado en noticias, estos jóvenes ya han sabido chequear todito los días, y ahí yo todavía medio chuchito he estado atrasado en noticias. Bueno, son las 7 de la mañana, ¿con cuánto, Yerin?
3: Con 19 minutos.
0: Es hora de agradecer a todos los amigos que hacen posible el programa, porque si no fuera por ellos, nosotros acá... ¿Qué vamos a venir a trabajar?
4: Ni a verle a la vecina.
0: No, ni a verle a la... Yo a eso sí viniera. Pero de ahí del resto, imagínense, ¿qué vamos a venir si ellos son los que nos ayudan a llevar un pancito de cada día a la casa de la propia y a la otra también, ¿no es cierto, señor Méndez?
4: Son 7:20, Ponchito.
0: Ah, bueno.
1: ¡Ole!
0: Oye, sí. Bueno, ¿y nosotros qué? A ver, ¿qué, muy santos o qué? Ya, bueno. 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
0: 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Le estoy extrañando. ¡Don Edu! Prepáreme, por favor, un cowboy. Oh, no, mejor. ¿Ah? Un tebone.
1: ¿Qué?
3: Tibón.
0: Tebone, dice. En la cartilla dice.
3: Tibón.
0: ¿Cómo?
3: Tibón.
0: Ah, Tibón, entonces prepáreme, don Edu.
1: Tibón.
3: Sí, así con el toque gringo.
0: Por favor, don Edu, prepáreme un Tibón. 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
0: Lleve la promo, sombrita.
1: Lleve la promo, lleve la promo. La lleve, y la lleve.
0: Lleve, lleve. Yo ya me he acostumbrado a hablar en manaba algunas cosas ya, por ejemplo. Ay, lleve, lleve, ya está bien, lleve.
1: Lleve la promo, 15 presitas por 5 dolaritos.
0: Eso, yo ya he aprendido a escribir en manaba ya.
1: ¿Sí?
0: Lleve con ye y hielo. Hielo con ye. También, hielo. Hielo. Igual me entienden en la tienda. Le digo, deme hielo. Yo ni cuenta se da que le dije con ye. Y me da hielo. Hielo. Bueno, lleve la promo. ¿Qué será de su amigo Cero Violencia? No le he visto yo a su amigo. Digo, le recuerdo a la me recuerda siempre a Sombrita cuando le veía al señor tan delicado. Porque, no, pues cuando le vio, lo primero que oyó, que cuando decía, lleve la promo.
1: Lleve la promo.
0: Dijo, ¿qué sombra? ¿Vio algo raro? No, ya oí algo. A ver, demos la vuelta. Y solo por eso dimos la vuelta todito el obelisco, ¿no? Dimos la vuelta todito el obelisco y en realidad estaba un ser angelical, delicado, Cero Violencia, que estaba promocionando las farmacias económicas.
3: ¡Ay!
0: Lleve la promo.
1: Lleve la promo.
0: Ya. 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
0: 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Vea bien, eso sí, para que no le sorprendan con, lleve la promo.
3: Para que lo vea bien.
4: Ahora sí, para no que se distingue ya.
0: ¿Cómo?
4: Ya no se distingue.
0: No, hay algunos bien camuflados. Yo también el otro día, bestia. No. Perdón, no, pero hablando de Cero Violencias, me quedé loco. Me quedé loco. No aquí, en Otavalo. En Otavalo. Y uno de no creer, de mi raza, hijo indígena.
4: No.
0: De mi raza.
4: Yo ya no he visto.
0: Yo ya no he visto, hijo. Yo ya vi en Otavalo, hijo. Yo ya vi unos dos guambritos, dijo. El uno, mocho. El otro, con trencita todavía, hijo. No. Con trencita, jovencitos. Y...
4: Pero así, a ver, ya poniéndose en el plano ya. Ya, ¿qué? Listo, sale. Ponchito sabe qué sale, listo, ya.
0: ¿Qué?
4: O sea, el man, sí.
0: ¿Cómo sí sale?
4: Claro, usted sale.
0: No se camufle, ¿qué está preguntándome? Si hay longos maricones. De todo hay en la viña del señor, hijo, que es usted, que danse las vueltas por las ramas así.
4: Pero ¿sí o no?
1: Y hablando de güeyes, ¿y usted qué siente por don Celín?
0: Vea bien. Yo nada, hey, ¿qué voy a sentir por don Celín?
1: Es que
0: nada.
1: Por lo que digo es que siempre le manda mensajes eso de amor, él, con eso flores. Él.
0: Ahí está, ni le nombre.
4: Pero es que discúlpeme.
0: Eso él.
4: Hay que pensar mal y acertarás.
0: Entonces,
4: si usted no le hubiese dado alas, él no estuviese. Entonces, así no, de esa señor manera. Alguna no, cosa no, le habría dicho. ¿Sabe qué, don Celín?
0: Y ni le nombre.
4: Propina, alguna cosa.
0: No, ni le nombre, ya mismo.
4: De arreglando este caso, pero si quiere bájeme el motor.
0: El señor es el que manda.
4: Quiero
0: mensajes.
4: Que me mide el aceite, mensajes, alguna cosa.
0: Uh-huh. Mensajes así, cariños. Porque... Vean, no hay abierto desde ahí. Ahí está. Florcitas. Piolín en el urno.
3: Oh,
0: no,
3: hey.
4: Ahí está, ya ve. Ya le voy.
0: No. Por eso, vea bien, Dani Ran Óptica, vea bien, los niños hasta el 15 de septiembre tienen descuento, 20% de descuento y también tienen la oportunidad de conocer los lentes chicle, los lentes que no se rompen en Dani Ran Óptica. 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
3: Con 34.
0: La noticia de hoy. Señoras, señores, empezamos con la noticia de hoy.
4: ¿Cuál es la noticia?
0: Es deportiva, pues hoy juega Liga. Hoy juega Liga en Brasil. Que comienza. Yo creí que se iban a alegrar, poner música de Liga. Mande a la pausa mejor, si no quiere.
1: Mañana.
0: Hoy juega Liga y punto. Y yo me olvidé de ponerme
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0: la
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0: cámara y sus travesuras musicales. Dele, dele. ¿Estos son los Ole Ole?
1: Mecano.
0: Ah, ellos son Mecano. Ay, ay, ay, Mecano.

0: A ti. Esto es dedicado para las mujercitas, ¿no? Y se miran, y se miran, y se miran. Y una pestaña mal, una pestaña que esté virada, ya están ya incómodas ya.
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1: 7 de la mañana con 49 minutos.
0: Llegó el Diario del Norte a nuestras manos, así es que vamos a dar lectura a las informaciones que nos llega a Diario del Norte. 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
1: 7 de la mañana con 49 minutos.
0: Llegó el Diario del Norte a nuestras manos, así es que vamos a dar lectura a las informaciones que nos llega a Diario del Norte. En lo económico, pues

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0: 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Un poco rudita está resultando, ¿no? Rudita, va resultando medio rudita, ya va.
1: Días,
0: bueno, señoras y señores, aquí están los titulares. 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Esto suena y dice así. Atención, Milagro ya es guerrera. Milagro Barahona se llama. Milagro ya es guerrera. Digo, ¿cómo? Milagro Barahona Rodríguez, jugadora del Valle del Chota, ya se puso la armadura de el Club Universitario. Milagro Barahona ya jugará la Copa Libertadores 2026 con el equipo de Liga de Quito. ¿Qué tal? Bien por esta muchacha, vea, futbolista. Y va a jugar Copa Libertadores con Liga de Quito en este torneo sudamericano. ¡Qué bella! ¡Qué bien por Milagros Barahona! Bien. Y es imbabureña, por si acaso, ¿no? ¡Atención, Otavalo, hijo! La campaña Deja Tu Huella busca esterilizar 700 animalitos, tamps, hijo. Messi, tamps, hay que cortar Lulun, hijo. A Messi, a Alco también. Atalpa no, ¿cómo va a cortar huevos? Atalpa, si come huevito de Atalpa. No, a Messi, Alco, tan, perrito, gatico. O cocha tan, si es que asoma por ahí alguno, también cortamos nomás ahí. Hacemos de esterilizar Ucuchatán, o sea, pericote, si es que se asoma por ahí. Entonces, y la campaña Deja Tu Huella acá busca esterilizar, ahí quedan tíos, 700 animalitos, perritos, gaticos de zona urbana y rural, hijo. Una huella que busca cambiar 700 vidas animalitos, dijo, sí, para que no estén ahí haciendo tanto canchis, canchis y harta cría, harto perrito, harto misi abandonado, dijo. Sí, así que huelen desde los huevos de esos perros. 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Hay una feria ya. 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Otra cosita que suena acá y dice, 67 años de vigencia y celebración fiesta de la Jora 2026, la Administración Municipal de Santana de Cotacachi presentó la agenda de actividades que van del 11 de septiembre al 11 de octubre con eventos culturales, productivos y deportivos. ¿Cuándo es el pregón de Cotacachi? ¿Me pueden ayudar, por favor? Si alguien me escribe o me manda un datito, ¿cuándo es el pregón en Cotacachi? Tenga la bondad de mandarme un mensajito para ver si nos organizamos y desfilamos. Que no sea el sábado nomás, porque el sábado estamos en la ciudad del Ángel, en la fiesta que hace la Cooperativa de Transportes de Espejo, a las fiestas de el Cantón Espejo. Entonces yo voy a estar en la ciudad del Ángel el día sábado desde las 7 de la noche en un concierto musical y bailable. Así que ahí nos vimos, ¿no? Ahí nos vimos, amigos del Ángel, en la ciudad llamada o titulada con mucho acierto, el Balcón del Cielo. El Balcón del Cielo en el Ángel. Bueno, allá estaremos entonces, pero como Ponchito, vamos como animador de este evento de la Cooperativa de Transportes de Espejo, ¿ya? Pero me mandan un mensajito, ¿cuándo es el pregón en Cotacachi, Cholo? Por favor. Atención, otro dato del Diario El Norte dice, Comil inauguró con honores su año lectivo. En el Carchi, caballo, que Comil dice.
2: Comil.
0: En el Carchi, la institución presentó a brigadieres y comandantes que asumirán funciones de liderazgo durante este periodo académico. Ah, es la Comil. ¿Qué será Comil?
1: Colegio Militar.
0: Colegio Militar. Muy bien.
2: Una.
0: ¡Uno! ¡Al fin!
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0: Yo creo que sí debe ser Colegio Militar. Con todo está por verse, ¿no? Pero Comil puede ser Colegio Militar.

0: Atención, en Colombia, parce, de esta información viene de Bogotá, parcero, Colombia. Levantan la suspensión general para portar armas en Colombia. Levantan la suspensión generalizada que permite portar armas bajo estrictos requisitos para quienes cumplan condiciones legales. Ay, Dios. Mi chuchito lindo, protégenos, señor. Protégenos.
1: Qué miedo, parce.
0: Imagínese, parce, la ciudadanía civil portando armas. Uy, no, Dios. Imagínese, parcero. Eso se va, no sé.
1: Pues qué mal, parce. Se va. No, que no, sí. No.
0: Se viene la inmunda, parce. Se viene la inmunda. Eso no creo que sea, no creo que sea algo que le va a hacer bien a nuestros hermanos colombianos, parcero. No creo, pero se permite portar armas bajo estrictos requisitos. Y que nada, qué estrictos requisitos, parcero. Usted tiene un arma en la casa, parce, y viene el chino y le coge el arma. Y el chino jugando como que fuera juguete, a ver si le parece que eso va a ser bueno. No, parce, usted está, mire, parce, usted está en la calle. Usted está en la calle. ¿Saben que porta armas? Los delincuentes, ¿qué van a decir? Le cogen y le asaltan por atrás. Está quieto. ¿Qué quiere la billetera, parce? No, tu arma. Sácala despacito, ya es mía ahora. ¿Usted piensa que eso es poner armas en la calle, que eso es bueno? Discúlpeme, parcero, pero me saco la piedra, parce. No, ni la chimba, parce. No, no, parcero, esto sí es una pichurez. Esto es mal parido. Entérese en Diario El
2: Norte.
0: Vamos a sucesos. Atención en sucesos. Aprehendido tras reporte de disparos en Tulcanca. Desde Tulcanca, vaya. Un hombre de 54 años fue aprehendido por la policía la tarde del 7 de septiembre del 2026, luego de que moradores reportaran presuntos disparos. Ahí está. Las armas en la calle. Qué difícil controlar. Si ni a este se les puede controlar. Y encima vaya uno de esos, vaya uno que tenga arma, vaya por ahí y le encuentra a alguien en la casa, se equivoca. ¡Pum! Se equivoca, claro. ¡Pum! Él.
1: Me equivoqué.
0: Bueno, ya si no se equivoque, que sea un choro. Ya, que se le haya metido un choro. Y el otro, ¡ah! Pichuria, que es que usted, que es que viene a hacer aquí, mal parido. ¡Pum! Pa. Después preso. Vaya a ver el trámite. Si a los policías que les disparan a otros, a unos delincuentes aquí en Cotacachi, tuvimos el caso de Santiaguito Olmedo. Imagínense, 3 años luchando para sacar su inocencia. 3 años.
1: Policía,
0: y eso, siendo policía, siendo que bajó un choro, confeso, bajó en una situación de riesgo de un muchacho al que le salvó la vida. Todo eso no servía. No servía. Servía es lo que decía el fiscal, lo que se inventaban y que lo que le acusaban, y en vez de rebajarle la sentencia, le iban aumentando, cada vez le iban aumentando. Gracias a Dios y tanta lucha, se logró la inocencia de Santiago Olmed por comerse un chorro. ¿Y ahora? Pobre, su vida hecho pedazos, 3 años, hijo, de lucha, 3 años de lucha costó eso. No, ojalá acá no se dé eso, no se dé, hijo. Chutas, eso es. Bien difícil de manejar las armas en la calle. Atención, en Guayas, guayañeñito, agentes de Ecuador y Estados Unidos participaron en un operativo manglar que dejó personas de... A ver, ¿cómo es la nota? ¿Cómo es la nota, ñaño? Dice que agentes de Ecuador y Estados Unidos participaron en un operativo, el operativo manglar que dejó personas detenidas en el Guayas. Cayeron en Guayaquil por tema de drogas. ¿Qué hacen agentes de Estados Unidos? Sin la consulta se dijo no. O sea, le vale 3 atados. Le vale, ñañito, 3 atados. La consulta se dijo que no, ¿para qué hace? ¿Para qué gastó 60 millones en la consulta? Pues. Por la hueva, ñañito. Atención, caleta minera fue destruida. Eso es copia y pega, otra vez. Los militares localizaron una caleta que contenía equipos y materiales utilizados para operaciones relacionadas con la minería ilegal. Llámese esto. Otra. Atención en Quito. Caso Comando. Hoy hay sentenciados en el caso Comando. La Fiscalía General obtuvo sentencia condenatoria contra 15 personas naturales y 5 personas jurídicas por el delito de lavado de activos dentro del caso Comandos de la Frontera. Es lo que nos trae diario El
2: Norte.
0: Norte. Norte. Son las 7 de la mañana con ¿cuánto?
2: Con 59.
0: Si quiere más información, compre diario El
2: Norte.
0: Diario El Norte. Ahí encuentra con a fotos y todo. Muy
2: fotos.
0: Bien.
2: Sin las fotos, solo fotos.
0: Ya. Todo crítica. Ya. No es que toca la pausa. No, antes. Liga Deportiva Universitaria de Quito jugará hoy su partido de ida frente a nada más ni nada menos que al Palmeiras de Brasil. El partido de hoy es en la ciudad de...
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0: Los infaltables toreros muertos, ahí estaba. Yo no me llamo Javier, bueno, y justo llamó Javier Rivera o mandó un mensaje a Javier Rivera. Ya le voy a leer lo que dice, ¿no? Y tengo aquí un mensaje que dice así. Así no hablamos los guayacos, Ponchitos.
1: No sé cómo hablan, profesor.
0: Así no hablamos los guayacos, Ponchitos. Usted de los ríos. Usted no es... Jonathan, salud, Jonathan. Así no hablamos los guayacos, dice. Ya, entonces, ¿cómo es la cosa? Tiene que avisarnos usted cómo es lo que habla. Mándeme un audio. No es cierto, mándeme un audio, es más fácil.
1: Moñoñito.
0: Entonces, ¿cómo hablan los guayacos? Entonces, mándeme un audio. Uy, Jorge Ipiales dice, buenos días, Jorgito, ¿cómo le va? Dice, la creciente violencia vinculada a grupos criminales ha provocado más de 300 mil personas abandonen sus hogares en el Ecuador. Hijo de, ¿qué viste? Es harta la cifra. Más de 300 mil personas abandonen sus hogares en Ecuador durante los últimos 3 años, según datos citados por Reuters de organismos como ACNUR y Defensoría del Pueblo. Uno de los sectores más afectados es Nueva Prosperina, en Guayaquil, donde familias aseguran haber huido por amenazas, extorsiones, enfrentamientos armados y temor por reclutamiento de menores. Una mujer de 66 años relató que decidió abandonar el hogar después de escuchar cómo las balas golpean los techos de las viviendas. Otros habitantes aseguran que las bandas ejercen control sobre determinados sectores y que muchas víctimas no denuncian por miedo a represalias. Según el reporte, Ecuador se ubica entre los países con mayor desplazamiento interno de América Latina, detrás de Haití y Colombia. El gobierno sostiene que su estrategia de seguridad está debilitando a los grupos criminales y señala que las muertes violentas disminuyeron en un 8% entre enero y julio del 2026 frente al mismo periodo del 2025. Mientras tanto, familias desplazadas buscan refugio con familiares o se trasladan a otras ciudades, mientras otras permanecen en sectores violentos por falta de recursos para marcharse. Somos libres dentro de nuestras casas, pero afuera somos prisioneros, relató un habitante de Nuevas Prosperinas. Pero así no hablamos los guayacos. Sí, acabo de leerle en monos esto que venía de Guayaquil. Acabo de leerle en monos. ¿Cómo es que no se me ocurrió leerle en monos desde el comienzo? Bueno, gracias del dato, ¿no? Al amigo Jorgito Ipiales. Gracias, Jorgito. A ver, ve, no le dije. No hay que nombrarle, sino invocarle. Ahí está.
1: ¿Qué es su amor?
0: ¿Qué es su amor? ¿Y qué chocoscas? ¿Cómo va a ser mi amor? O sea, payaso.
1: Es que todos los días le manda cositas.
0: Todos los días.
1: Mariposones.
0: Mariposoncísimas. No solo mariposas. Mariposoncísimas.
1: ¿Qué dice? A ver.
0: Ah, ¿qué dice? ¿Qué manda, diga? Snoopy. Dibujitos animados. Snoopy, ayer ha mandado un Speedy González.
1: ¿Speedy González?
0: Sí, hable serio, ¿no? O sea, hable serio, ¿no? Ya,
1: rapidito el man quiere. ¿Qué le está contestando ya?
0: Dice, debe hacer como la... Dice... debe hacer como la Bombón, reportera icónica de Guayaquil. La Bombón sí le conozco. ¿Cómo es que se llama el propio nombre de la Bombón? Fue mi compañera en Canela, en alguna parte de la vida, la Bombón. La negrita nació en Canela. Desde ahí se le conoció como la Bombón de Canela Guayas. Ahí fuimos compañeros con ella. O sea, la conozco muy bien a la Bombón. Ahora reportera de TC Televisión, ¿no? Bueno, estaba en TC, no sé dónde estará. Ella dice, ¿cómo se asusta a un guayaquileño? No dice rata. Rata, ta, ta, ta, ta, ta, ta, ta, ta, ta, ta, ta, ta, ta, ta, ta, ta. Así dice. Ahora no se asustan por lo que alguien diga rata, sino rata, ta, ta, ta, ta, ta, ta, ta, ta, ta, ta, ta, ta. Qué mal por nuestro país, ¿cómo estamos? Mensaje de audio dice así. Buenos días.
2: Ponchito, buenos días, ¿cómo está? Que tengan un bonito día. Ponchito, te estaba viendo en Facebook, es el día viernes, es el pregón en Cotacachi.
0: Día viernes.
2: Por si acaso le aviso para que se vaya.
0: Yo le pago.
2: Ya, mi Ponchito, que tengan un bonito día, muy amable, gracias.
0: Ah, usted, luego. Mi hija, vea, el viernes desde el pregón, debe ser en horas de la noche, entonces ahí estamos, ¿no? Ahí estamos. Permitiránnos meter a nuestro burro ahí en el pregón, eso nomás, ¿sí? Ya, entonces las melcochitas igual para el día viernes, ¿no? Para el día viernes nos toca otra vez las melcochitas. Eddie Guevara dice, buenos días, Ponchito. Hoy juega la tri femenina también. Ah, caracho. Hoy juega contra Paraguay. A ver. Sí, la tri femenina. Hoy juegan las muchachas que la otra vez le ganaron a Ghana. Y le hicieron un golazo de Rosita Flores, que ese gol dio la vuelta al mundo. Dio la vuelta al mundo. Buen gol. ¿Qué más? Gracias por enviarnos, ¿no? Gracias por enviarnos los mensajes. Gracias. 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
0: 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Señor, ¡ey! Usted, sí, a usted le estoy diciendo. Tenga la bondad. Permítame una preguntita. ¿Usted en su casita está bien sentimentalmente con su pareja? ¿Sí? ¿Ya cumple sus tareas maritales? No, entre nos nomás, dígame. ¿No?
4: Sí, golpea todos los días.
0: ¿Sí, golpea todos los días? Eso, así como dice el sombrero.
4: Golpeas.
0: Bien, vean. ¿No? ¿Cada cuánto? No, en serio.
4: ¿Cada cuánto?
0: Una vez al mes. Usted está de más decaído, mosquimuerto, alicaído, meditabundo, usted ya está.
3: Grave está.
0: Eso ya es ya grave, grave.
4: No.
0: 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Sortario, no, son las 8 con cuánto, perdón.
3: Con 22.
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0: 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Bueno, son las 8 de la mañana con
3: 24 minutos.
0: 8:24. Bueno, a ver, señores, tengan la bondad. Hoy es miércoles y pidieron algunas canciones. Yo tengo mensajes también. Vamos con la música. Esto suena y dice así. Miércoles de pop y rock latino. Otra vez los toreros muertos. Bueno, esto no muere, ¿no? Ni morirán con esa música. Mi agüita amarilla.
5: ¿Me das una cerveza? Dame una cerveza.
0: ¿Que me deis una cerveza? Hostia, tío, joder, gilipollas, dame una cerveza.

0: Son las 8 de la mañana. ¿Con cuánto? ¿8 con?
1: 27.
0: Bueno, un poquito nomás de la agüita amarilla. Interrumpimos la historia porque acá me llega un dato que es medio triste para los ecuatorianos. Triste para los ecuatorianos. Y claro, es darles papaya, darles rienda suelta a los argentinos que se inventan hasta apodos medios chuecos en contra de un ecuatoriano como Ener Valencia. Ahora le dicen huevito kinder a Ener Valencia porque no se sabe qué clase de sorpresa viene adentro. Le han dado 5 partidos, dice el dato, ¿no? Que le han dado 5 partidos y en los 5 partidos ni siquiera ha pateado una sola vez al arco. Que ni siquiera ha pateado ni una sola vez al arco. O sea, no se ha acercado ni de chiste.
2: Ni de broma.
0: Sí. Dice que le sostiene el director técnico que confió en él y que el director técnico le va a mantener. Pero la hinchada y todos los que van al fútbol y los periodistas y los críticos del fútbol que esperan siempre hacerle a alguien carne de tigre o carne de cañón, entonces le están acabando a Ener Valencia. Y hasta le han puesto así el huevito kinder. A Ener Valencia. Bueno, antes de irnos a la pausa, permítame decirles que hoy juega Liga de Quito en el partido de ida a las 5 de la tarde. A ver, sombra, déjete asignar, sombra, espera. A ver, sombra, espera. Hoy juega a las 5 de la tarde Liga de Quito su partido de ida.
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3: Vaya, jefe, y de pasito el padre Miguelito Vega le saca todito los cucos, como dice la Chabelita.
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0: Son las 8 de la mañana con cuánto.
1: Con 41 minutos.
0: Sobrina querida. 8 con cuánto.
1: 41.
0: Preguntémosle al sombra a ver si es cierto.
2: 8 de la mañana, 44. Ahorita 45.
0: Bese. Ahora además, pues. Dos minuticos nomás era antes que se adelantaba. Ahora está muy adelantadito. Muy adelantadito. Un mensajito dice: buenos días, Ponchito. El pregón en Cotacachi es el viernes a las 3 de la tarde. Es el viernes a las 3 de la tarde.
2: A ver. ¿Cómo? ¿Es de noche o de día?
0: El pregón en Cotacachi es el viernes a las 3 de la tarde. Entonces, ¿qué será? ¿El viernes a las 3? ¿Será que cambiaron? Pero de tarde no le veo yo también gran cosa, pues, de tarde.
2: ¿Por qué de tarde? ¿No vale o qué?
0: No, porque son horas de trabajo, todavía la gente está trabajando, está
2: a las 4
0: en sus ocupaciones. Pero igual sigue siendo día laborable y no creo que haya muchos espectadores. Siempre dejan a las 5 de la tarde hasta las 6 fue en Otavalo. Yo también pienso que por más temprano que sea a las 5 de la tarde en Cotacachi, pero a las 3, muy temprano, no sé si alcancemos ahí, no sé. Saludo al amigo y compañero Alex Males, también en Oendo, no sé, en alguna parte
2: Oyendo.
0: De la ciudad, del amigo Alex Males, saludos, ¿no? Jorgito Ipiales también nos manda más información, pero eso vamos para despuesito porque ahorita vamos a hablar de algo chévere. 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
0: 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Bien, hoy a los tiempos nos acompaña el doctor Oscar Vázquez y vamos a hablar un ratito con él para conversarles acerca de este proceso médico que usted le puede servir para limpiarle todo lo que es la barriguita, lo que es heces acumuladas, los que tengan problemas de estreñimiento, los que tengan problemas de flojera, demasiada flojera, o sea, los que no tengan un regulador del segundo cerebro, como él mismo nos va a explicar, del segundo cerebro que es el estómago. Para eso y de la hidroterapia del colon está el doctor Oscar Vázquez. Buenos días, doc.
3: ¡Bravo!
0: Bienvenido al programa. ¿Cómo le va, doctor? A los tiempos también, que se pierde, ¿no?
4: Buenos días, Ponchito. Buenos días, sombrita. Y sobrinita, doctor. Buenos días. Qué gusto conocerle. Sobrina suya, pues.
0: Sí, mi sobrina.
4: Sobrina. Pues, no le estoy diciendo mi sobrina.
0: Sí,
4: sobrina.
0: Sí, qué mal.
4: Bueno, qué gusto, Ponchito. Sí, realmente hemos estado en transición. Este mes de agosto hemos descansado un poquito. Hemos tenido que hacer algunas actividades.
0: ¿Dónde se fue de vacaciones? Así, entrenos ya. Sí,
4: ¿sabe qué? Decidimos.
0: Bronceado le veo,
4: no,
0: pero.
4: Decidimos
0: no es un sol de aquí ecuatorial, más bien me parece un sol africano. Sí, un sol africano, como que estuvo por la Europa o por la África.
4: No. En esta ocasión que mi hijo también salió de clases ya en este mes de agosto, pues tratamos de irnos todos los fines de semana a Atacames, a las mejores playas que tiene el país.
0: Ajá.
4: ¿No? Y yo diría que una de las mejores de Sudamérica y de todos los lugares en donde hay el mar, ¿no es cierto? Atacames
0: cuando conozca, es incomparable. Cuando conozca Portete, ahí va a cambiar de opinión.
4: ¿Ah, sí? Ah, bueno.
0: Más abajito.
4: Más abajito,
0: unas dos horas de ahí, más bueno. Abajito, pero hermosísima.
4: Ya, Ponchito, dárame los datos para irme este fin de mes también, la última.
0: La playa Portete, busque, es hermosísima, esa playa, unas olas, un mar calientito, es
4: qué chévere.
0: Hermosísimo.
4: Muy bien, ahí estaremos con la familia ya próximamente. Bueno, decirles que la hidroterapia de colon que venimos mencionando en algunas ocasiones, sigue vigente.
0: Ajá.
4: Yo sigo fortaleciendo mis conocimientos en este procedimiento que para muchos se llenan de escepticismo, son incrédulos.
0: Claro, hay muchas personas que...
4: Sí, pero realmente a mí como médico, yo tengo 37 años de experiencia, de trayectoria en la medicina, Y lo mejor que me ha pasado, Ponchito, es conocer la hidroterapia de colon, porque es un procedimiento sencillo, natural, que no causa dolor, que no necesita preparación y que no sabe la bondad que tiene para muchas situaciones patológicas. Yo quiero mencionarle a ustedes, a los oyentes de este prestigioso programa de mi amigo Ponchito, que si hiciéramos conciencia de que el aparato digestivo es el órgano más importante de nuestro cuerpo, no habría enfermedades tan graves como hay. Diabetes, presión alta, dislipidemias, estreñimiento.
0: Todo bueno, es por lo que le mandamos a nuestro estómago, supuesto. Por lo que comimos, por lo que
1: comemos.
0: Ustedes también.
2: Así se dice.
0: Ah, ya.
4: Bueno, y la verdad es que, mire, solamente una reflexión ya, para que ustedes se pongan a pensar. ¿Cuál es el órgano más importante de nuestro cuerpo según ustedes, Ponchito?
0: ¿El órgano qué?
4: El más importante, el que ustedes han creído.
0: El órgano más importante de nuestro cuerpo. A ver,
4: ¿cuál es el órgano más importante?
0: Le dijera, pero me han de decir libidinoso, este viejo verde, muchas películas, por eso no le digo. Pero digámosle que después de él está claro el estómago.
4: No, nada más que el estómago. A ver, yo decía antes que conozco este procedimiento que el cerebro era nuestro principal órgano, ¿no es cierto? Porque es el que comanda todas las actividades que hacemos.
0: Sí.
4: Luego dije yo el corazón también, ¿no es cierto? Claro, bombea la sangre a todas las partes del cuerpo. Luego dije yo los pulmones, los riñones, etcétera, etcétera. Pero no, yo acabo de pensar correctamente de que el sistema digestivo, boca, esófago, estómago, intestino delgado e intestino grueso, es el órgano más importante. ¿Por qué? Porque usted come, mastica en la boca, se pasa por el esófago, el estómago digiere los alimentos y el intestino delgado es el que procesa, es el laboratorio de donde todo lo que comemos procesa en nutrientes y le envía al cerebro.
0: Al cerebro.
4: Si el sistema digestivo no procesa y no envía nutrientes al cerebro, ¿qué pasa con el cerebro? No es el órgano más importante, porque el cerebro se hace vago, no podemos reflexionar bien, etcétera, etcétera. Igualmente, si yo no envío nutrientes al corazón, el corazón comienza a fallar. Si yo no envío nutrientes a los riñones, funciona mal los riñones. Entonces, el sistema digestivo, especialmente el intestino delgado y el intestino grueso, se convierten en los órganos más importantes porque están distribuyendo los nutrientes. Es como cuando la mamá prepara la comida y el hijo le da su alimentación. Si la mamá no prepara la comida, el hijo no se nutre. Más o menos groseramente ejemplificado. Lo que hacemos con la hidroterapia de colon es limpiar el sistema digestivo, en especial el colon, ¿no es cierto? Que es el que acumula la materia fecal, que es un material de desecho. Amigos y amigas, piensen que la materia fecal es un material de desecho y retener materia fecal en el intestino no es lo correcto. Si funciona mal el sistema digestivo, inclusive hoy, Ponchito, se sabe que enfermedades mentales como la depresión, el autismo, el Parkinson, el Alzheimer y todas esas enfermedades tienen su origen en el sistema digestivo. No en el estómago, sino en el intestino delgado. Ahí se origina por una mala alimentación. El científico Mario Alonso Puig, un científico español, él ha hecho investigaciones y él asegura de que el 80% de las enfermedades mentales, somáticas y orgánicas están originadas en el sistema digestivo.
0: Bueno, y tiene mucho de razón, porque uno cuando está con un cólico, cuando está con una diarrea, cuando está con una colitis, uno se vuelve mal carácter y se vuelve...
4: El 80% de las enfermedades mentales, somáticas y orgánicas están originadas en el sistema digestivo.
0: Bueno, y tiene mucho de razón, porque uno cuando está con un cólico,

0: De trillones de bacterias buenas, tienen esa función importantísima de producir hormonas que son vitales para vivir bien. Si usted no tiene niveles de serotonina, dopamina y anticuerpos en su organismo, usted va a ser un enfermo de todo, porque la
1: Claro.
0: dopamina y la serotonina son las que están rigiendo, las que dominan nuestras actividades
1: Claro.
0: emocionales y orgánicas. Entonces, miren, la microbiota que está ubicada en el intestino, ahora se sabe que se comunica con el primer cerebro, que es el que está en la cabeza. Estos dos cerebros se comunican íntimamente. Es más, la microbiota intestinal se comunica con los receptores del corazón, con los receptores de los riñones, de los pulmones, etc. Es decir, es un circuito íntimamente relacionado sistema digestivo con cerebro y el resto de órganos. Entonces, a cuidar nuestro sistema digestivo.
1: Si alguien tiene alguna pregunta, estamos con el doctor Oscar Vázquez hablando de la hidroterapia del colon. Es un servicio que el doctor presta para todas las personas que sufren de estreñimientos, de que sufren de muchas diarreas, de flojeras, que malestar en el estómago, que ni le sube ni le baja una nada, nada. O sea, que el estómago le tiene totalmente descoordinado. 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
1: Sí, ahí está, ¿no? Entonces, ahí está. Disculpe, dice Ponchito, que le vuelva a molestar una consulta. Yo tuve Helicobacter hace 2 meses. Hice el tratamiento y lo logré eliminar, pero parece que tengo gastritis. ¿Qué puedo hacer para poder calmar? ¿Y será que ese tratamiento será para toda la vida? Tengo algunos mareos, inclusive.
0: Bueno, la presencia del Helicobacter pylori es muy frecuente en la población. Y los que ya se han hecho un tratamiento con la triple terapia, ¿no es cierto?, que debe haber usted utilizado, deben cuidarse de no volverse a contaminar. ¿Cómo se contamina nuevamente? Comiendo alimentos
1: O sea,
0: contaminados.
1: otra vez
0: Claro, por
1: vuelve.
0: supuesto, es que
1: O
0: están
1: sea,
0: en los... ¿No?
1: no es un bicho microbio que es la
0: Es una bacteria,
1: una
0: ¿no? El
1: bacteria.
0: Helicobacter pylori es una bacteria.
1: Ya. Esta bacteria se le puede eliminar,
0: Claro.
1: pero de ahí por lo que comimos otra vez se
0: Puede
1: puede.
0: reinfectarse.
1: Ah, vuelve a
0: Inclusive, miren, son
1: reinfectarse.
0: cosas que no se dicen, ¿no? Con un beso de una persona infectada, depende del beso, ¿no?
1: Claro.
0: Infectada, usted puede contaminar nuevamente de Helicobacter
1: Otra
0: pylori, por
1: vez.
0: supuesto que sí. Entonces, mire,
1: Claro.
0: hay que hacerse el tratamiento, pero luego hay que cuidarse. Los hábitos alimentarios son fundamentales: higiene alimentaria, lavar bien las frutas, las verduras, los granos, etcétera, bien lavados para que no vayan a reinfectarse. No solamente de Helicobacter pylori, sino de otras bacterias, de virus, de parásitos, etcétera, etcétera. Entonces, miren, hábitos higiénicos que no se enseña pueden causar una recaída del Helicobacter pylori. Y obviamente, si tiene usted gastritis, ardores del estómago, etcétera, ahora hay buenos tratamientos. Ya basta de abusar, Ponchito, de la medicación farmacéutica. Y ahí ya basta. Que omeprazol, que pantoprazol, que esomeprazol,
1: Oye,
0: y tanto medicamento que le dan para
1: algo de
0: bloquear
1: ciruelas también para los
0: un
1: que están
0: montón de cosas.
1: estreñimientos, no sé
0: Sí,
1: cómo.
0: el Ciruelax,
1: Sí,
0: hay
1: sí.
0: la lactulosa, hay la famosa pitahaya, papaya. Ya basta de torturarle a nuestro cuerpo cuando nosotros con buena alimentación podemos combatir esos problemas. Y sobre todo con la hidroterapia de colon, que es la que usted menciona, Ponchito, que es una limpieza del intestino grueso, de evacuar de esa materia fecal que está adherida en las paredes del colon y que nos causan tantos problemas, ¿no? Tantos problemas de salud que ni siquiera nosotros sospechamos. A veces decimos, no, si yo hago la deposición 1 o 2 veces al día, yo evacúo todo. Mentira. A veces se evacúa 1 o 2 veces, pero se retiene materia fecal en las paredes del colon y eso produce el desencadenamiento de otras enfermedades del colon, ¿no? Ahí están las
1: Claro.
0: colitis, síndrome de intestino irritable, parásitos, gases, ¿no es cierto? Gases, las flatulencias que a veces están, son, usted se va a una reunión y está lleno de gases porque realmente hay bacterias que están fermentando los residuos de lo que comemos y eso es molestoso para las
1: Claro,
0: personas,
1: y ni cómo ahí
0: ¿no?
1: soltarse, toca hacerse el que se va a fumar a un lado, toca hacerse el cojudo.
0: Va a llamar por
1: El que le llama,
0: teléfono.
1: eso, el que le llaman por teléfono, el que se va al jardín, allá desfoga. Cosa
0: Ya
1: que
0: ven,
1: está
0: ustedes saben
1: saliendo.
0: muy bien
1: Sí,
0: eso, ¿no?
1: como va o se ve eso, así como que está alguien fumando. Dice, buenos días, Ponchito, un excelente día para todos. Una pregunta, nosotros tenemos los búlgaros para hacer el kéfir de leche. Los búlgaros para hacer el kéfir de leche. No sé si los probióticos que tienen ahí, que los probióticos que tienen ayudan a limpiar el colon, porque desde que empecé a consumir he bajado como 15 libras en 2 meses.
0: Sí, miren, el asunto de los probióticos, hay una discusión entre médicos y yo no quiero entrar en esa discusión porque pienso que si la microbiota está constituida de trillones de bacterias buenas,

0: Comer, ingerir probióticos es comer bacterias buenas. Si me dan la posibilidad de que yo utilice el kéfir, utilice el yogur griego,
1: Ajá.
0: utilice el chucrut o algún suplemento como la eubiótica, como el Lactoflora probiotic, que tienen bacterias en extensas cantidades, en billones de bacterias, yo no tengo ningún inconveniente.
1: O sea, es bueno
0: Por supuesto que sí. ¿No ve que vamos a poblar
1: el
0: la
1: kéfir de
0: microbiota
1: leche.
0: intestinal? Si yo como bacterias buenas, bacterias que
1: Claro,
0: me van a ayudar,
1: existen pues.
0: existen, ¿no? De leche, de agua, lo que quiera que sea. Entonces voy a poblar, a repoblar mi microbiota intestinal y me va a ayudar muchísimo para esa función tan importante que es producir hormonas y que es producir anticuerpos. Eso hace la microbiota, produce anticuerpos y hormonas. Entonces démosle chance a nuestro organismo de que coma probióticos, pero también alimentémosles a las bacterias que ya están ahí, ¿cierto? Y se utilizan los prebióticos. Los
1: Ah,
0: prebióticos no son más que la
1: no es
0: fibra.
1: los pro, sino los
0: No, es que
1: prebióticos.
0: hay prebióticos, que es la fibra, el alimento de los probióticos, y los probióticos, que son las
1: Las
0: bacterias
1: bacterias.
0: vivas. Entonces hay que alimentarles también a las bacterias con los prebióticos, que son la fibra, que están en los granos tiernos, que están en las verduras, que están en las frutas. ¿Ya? Entonces hay que tener buenos hábitos alimentarios, hay que dedicarse a hacer ejercicio.
1: Aparte del tratamiento que sería la
0: La
1: hidroterapia del colon,
0: hidroterapia es el
1: también
0: inicio.
1: hay que complementarle con una buena
0: Por supuesto que
1: alimentación.
0: sí.
1: O al menos, y eso depende del organismo, de las personas, de la raza, del tamaño. ¿De qué depende
0: Sí.
1: para alimentar? No todos pueden comer lo mismo. Pues, por ejemplo, a un longuito como yo, prohíbales los chochos, las alverjas tiernas, los porotos, los chungos.
0: Sí, mire, ahí es, nos podemos alargar muchísimo en este tema, pero lo ideal es que al momento de nacer usted ya viene ya con una gran bendición. Los que han tenido un parto
1: No, mi mamá vino con
0: vaginal,
1: una gran bendición.
0: mire,
1: Yo.
0: un parto vaginal nos ayuda muchísimo a tener una microbiota buena.
1: Ajá.
0: Los que nacen por cesárea tienen menos posibilidad de tener una microbiota buena.
1: ¿Ah,
0: Desde
1: sí?
0: ahí, desde que nace una persona por parto normal, tiene la gran cantidad de microbiota que le va a ayudar a vivir el
1: Ajá.
0: resto de su vida. El seno materno, después de que nacen los niños, va a ayudar muchísimo para que nuestro sistema digestivo esté en impecables condiciones. Mire, son esas influencias.
1: Claro.
0: Por eso es que las personas que hemos lactado bastante, que hemos tenido un par, que hemos nacido de un parto normal, tenemos más posibilidad de tener buena salud.
1: Yo sí, fui el primero de la familia, creo que ahí mi mami siempre fue partidaria de darle el seno a todos mis hermanos, pues entonces es el mejor
0: Por
1: alimento y la
0: supuesto.
1: mejor defensa.
0: Suelo un
1: Una
0: gaso,
1: última
0: digamos.
1: pregunta, semejante, ¿qué?
0: No, siga,
1: ¿Cómo,
0: que
1: cómo, cómo?
0: siga.
1: Estuviera respetando, ¿no? Dice así.
2: Buenos días. Conchito, una consulta al estimado Galeno. ¿No se puede describir más o menos cómo es el proceso de la terapia que ofrece el doctor? Muchas gracias, que tenga un buen día.
1: Ya, describamos el proceso de
0: Sí.
1: la hidroterapia del colon y terminamos,
0: Sí, con
1: ¿ya? A
0: mucho
1: ver.
0: gusto. La hidroterapia de colon tiene dos palabras: hidroagua, terapia, tratamiento. Es decir, es el tratamiento con agua purificada y ozono muy magnetizada del agua, que da una calidad extrema de pureza del agua para que no ofenda al intestino. Ingresamos vía rectal sin anestesia porque no es doloroso. Vía rectal con un dispositivo, ingresamos con agua purificada y hacemos una limpieza con presiones adecuadas, con temperaturas adecuadas, para que arrastremos la materia fecal que puede estar adherida en el colon.
1: Ajá,
0: Con eso se
1: ya.
0: extrae parásitos, bacterias, virus, gases, etcétera, etcétera. Y obviamente le damos un mejor.
1: Cáscaras de esos que
0: Sí,
1: se han pegado en
0: de
1: el intestino.
0: tostado.
1: Eso es lo que
0: Es,
1: sale. Es que
0: sí, por
1: no he
0: supuesto.
1: visto ahí
0: Y qué bien que
1: tostados
0: dice
1: ahí,
0: eso, Ponchito, porque es una
1: cocadas.
0: gran verdad,
1: Se quedan
0: ¿no?
1: ahí
0: Se
1: algunas
0: extrae inclusive, se extrae
1: cáscaras
0: inclusive,
1: de chocho. Cosas.
0: se extrae inclusive restos alimenticios mal masticados, porque también es parte de la digestión masticar bien, ¿cierto? Si se mastica mal, pues esos alimentos llegan casi, como se dice vulgarmente, entero, entero. Y
1: Las pepas de granadilla, por
0: sí, se
1: ejemplo.
0: extrae. Yo he extraído eso. Pero más allá de eso, hemos extraído parásitos adultos.
1: Claro.
0: Miren, yo tengo en toda el ejercicio profesional de la hidroterapia de colon, hemos extraído un parásito que se llama la solitaria, ¿no?
1: La
0: La
1: tenia.
0: Tenia solium, de
1: Serio.
0: 7 metros de largo.
1: Qué
0: Se ha
1: bestia.
0: extraído por pedazos. Se extrae huevecillos, se extrae larvas, se extrae gusanos, se extrae fecalitos que son piedras de materia fecal. Y eso ayuda
1: Soda.
0: muchísimo a que usted recupere su salud. ¿No saben lo importante que es la hidroterapia de colon para inclusive mejorar la diabetes, mejorar la hipertensión arterial, la obesidad, etcétera, etcétera? Entonces, Esta es la hidroterapia de colon. 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
0: Así es.
1: Ya ven, ahí tienen algunos
0: Así
1: puntos
0: es.
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0: Y si ustedes no recuerdan, pueden entrar a las redes sociales y ahí me encuentra como doctor Oscar Vázquez. Estoy en el TikTok, estoy en el Facebook, en Instagram, en todo. Realmente ustedes pueden con facilidad ingresar a mis redes sociales, pueden ver los videos en los cuales hacemos la hidroterapia, los beneficios de la hidroterapia, etcétera, etcétera. Sobre todo para el estreñimiento, Ponchito, no es normal hacer la deposición cada 2, 3, 4 días, por favor. Lo ideal es que si comemos 2, 3 veces al día, hagamos por lo menos una vez al día para estar libres de este material tóxico que es la materia fecal.
3: Baja la vacina, ¿no?
0: Sí, por supuesto, miren, las personas que trabajan al volante, sobre todo, que no tienen la posibilidad de estar haciendo ejercicio diariamente, ellos distienden su barriguita desde el abdomen globoso y pueden tener materia fecal, por supuesto que sí, a ellos les hacemos un tratamiento muy bueno.
1: Muy bien. Ahí está el doctor Oscar Vázquez y la hidroterapia del colon. Dios le pague a todos los amigos que nos han puesto mucha atención en este segmento, que es muy importante para su salud, para su, bueno, su bienestar, su vida siempre cambiará y será diferente después de una hidroterapia
0: Por
1: del colon.
0: Supuesto que sí.
1: Pregunte,
0: Ponchito,
1: ahí está por el doctor Oscar Vázquez en las Torres Médicas Metropolitanas Grijalva y Chica Narváez.
0: Sí, decirles a los amigos oyentes que vamos a volver nuevamente acá a la radio, a estar un momentito más conversando sobre salud. Ustedes pueden preparar sus preguntas y vamos a hablar sobre este problema que es el sistema digestivo con sus patologías en otras ocasiones. Pero también vamos a hablar sobre salud integral. Ponchito, a mí me gustaría decirle a la gente que haga conciencia de que el 80% de las enfermedades están relacionadas con el sistema digestivo y que podemos resolverlas fácilmente siendo disciplinados.
1: Claro, así es una educación también complementaria con el doctor Oscar Vázquez para mejorar nuestro estilo de vida.
0: Así es.
1: Sí, aunque no sea como el doctor Albuja, full tomate, no más.
0: No, bueno, Marquito Albuja es un excelente médico, pero también tiene sus extremos. Yo soy muy equilibrado, Ponchito. Hay que
1: Claro, que
0: comer,
1: no
0: hay que
1: sea.
0: disfrutar de la vida, pero también hay que ser
1: Porque él es
0: inteligentes.
1: mucho el
0: Sí.
1: tomate. Usted quizá tomate de
0: Sí, y la
1: árbol.
0: chía y esas cosas. La chía y
1: Ya
0: otras cosas más.
1: venimos, ya le pagué. Gracias al doctor
0: Gracias,
1: Oscar
0: que esté
1: Vázquez
0: muy
1: y la
0: bien.
1: hidroterapia
0: Un
1: del
0: gusto
1: colon, ¿no?
0: saludarlos.
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0: Son las 9 de la mañana con cuánto sombrita, 9 con 18. Me ha mandado un mensaje de voz Patricio Joselito Tixi, pero híjole, ya creo que está a destiempo algo para el doctor. Gracias, ¿no?, al doctor Oscar Vázquez, que vino a los tiempos a hablarnos acerca de la hidroterapia del colon. 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
0: 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Buen día, Alejito, ¿cómo le va?
2: ¿Cómo está, Ponchito? ¡Qué viva el sexo! ¡Qué viva
0: el sexo! ¡Qué viva el sexo! ¡Qué viva el sexo! Ese. Como es jovencito, el otro piensa que solo en eso está. ¿Qué le pasa, sombrita? Sí, taladro. Solo en eso se pasa de sombra, así, pensando de cómo sería el de joven, ¿no? Falta de, creo, o sobra de. ¿Cómo era usted a esa edad?
1: Nada.
0: Entonces no prejuzgue a los demás, pues no prejuzgue.
1: Es que ahora es de otros tiempos.
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0: 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Ahora sí, Alejito, ¿cómo le va?
2: Todo bien, Ponchito, ¿cómo está? Muy buenos días con todos. ¿Cómo va? ¿Qué día tan de nervios que amanecimos hoy?
0: ¿El día de nervios?
2: Sí.
0: ¿Por qué? ¿Qué pasó?
2: Porque ayer volvieron las competiciones más importantes a nivel de América y de Europa, la Champions League también, Libertadores. Sí. Se ha puesto todo lindo.
0: ¿Ese Boca Juniors ha ganado o no?
2: Sí, le ganó 1-0 a Sao Paulo, casi que apretando. Hasta donde yo vi, no.
0: No jugó el Ender.
2: Exacto.
0: El huevo, es que le está, el huevo Kinder, el huevo, que le dicen ahora, ¿no?
2: ¿Por qué le dicen el huevo Kinder?
0: ¿No vio ese reportaje?
2: No.
0: Los periodistas argentinos le han estado haciendo bullying últimamente como el huevo Kinder a Ener Valencia. Porque Ener Valencia le dicen que es un huevito con sorpresa, no sabe qué va a venir ahí dentro, que ya le han dado 5 partidos y que no ha dado ni siquiera un tiro al arco.
2: Nada.
0: Nada.
2: Nada, nada, nada. Una fatalidad completa. Pésimo rendimiento, entra a cancha y pierde, no tiene nivel. O sea, se ve muy inconexo con los compañeros. Uh-huh. Es distinto. Ayer Boca jugó un partido más o menos correcto, jugó de local en la Bombonera contra Sao Paulo, tenía que ganar sí o sí, ya sabe que la gente allá pesa, esa hinchada, la hinchada argentina pesa bastante, y más en la Bombonera, que es conocida a nivel mundial por ese ambiente que te deja sordo, que te deja, que dicen pisas la Bombonera y ya se te van los huevitos a la garganta.
0: Claro,
2: saben
0: decir. Claro, así dicen que es una caldera.
2: Ah, exactamente.
0: Chusa, y, pues, y dicen que Ener Valencia no es que da pie con bola. Que no he visto yo ningún partido de Ener Valencia, pero según los periodistas dicen, ni un solo patazo al arco siquiera.
2: Nada.
0: Ni un solo patazo. ¿Qué tan mal? ¿Qué está jugando de arquero?
2: No, que va. Y él es punta, punta, punta. Como bien sabemos, es a pesar de que en sus inicios en Emelec y en todo, empezó por el extremo derecho.
0: Es neto.
1: Que entró al 84, dice minuto.
0: ¿Cómo?
1: ¿Que ha entrado al minuto 84?
2: No, no entró. Entró y no hizo nada.
0: Ah, y lo mismo que...
2: Claro, entró como fantasma. Ah, no, yo pensé que no me dio a entender. Fue, no ingresó, tuvo minutos. Por eso es que es la crítica, porque entró y deambuló por la cancha. Exactamente, esa es la crítica. Y ayer,
0: ¿será que son racistas o egoístas y no le dan bola?
2: Le dan.
0: Sí, le dan.
2: Hacen jugar. Es que también usted no puede dar bola a alguien que no busca. Alguien que no encuentra su espacio.
0: Que está mal ubicado.
2: Exactamente. Es como, ¿de qué me sirve dar una bola sabiendo que la voy a perder? ¿Me entiende? Uh-huh. Entonces prefieren cuando esté solo así y él solo regresa o topa todo, hace pases sencillos. Eso es lo malo. Y es feo porque uno como ecuatoriano dice, a ver, veamos, ¿qué tal? Llega, ve y hace cagada tras cagada.
0: Claro, ya le quedan viendo mal. Y esos argentinos, eso digo, el periodismo argentino.
2: Ellos sí son para lapidar a la gente. Ellos, o sea, el jugador que nos rinda lápiz. Imagínense, Edison Cavani de igual forma llegó a Boca. Le lapidaron sabiendo la trayectoria de Edison Cavani y todo. A pesar de que tuvo algunos partidos en los cuales hizo goles importantes, todo no, lapidado.
0: Híjole. O sea, no les cuadra nadie a eso.
2: Es que lo que pasa es que ellos ven el rendimiento.
0: ¡Qué vaina! ¿Cómo está Ener Valencia? 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
0: 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Ya, de 8 con cuánto, o 9 con cuánto, perdón.
3: 9 con 23 minutos.
0: ¿Cómo vuela el tiempo? 9 con 23. ¿Qué pasa con el fútbol de ascenso, segunda categoría? Pasándonos de verduras a hortalizas.
2: ¿Qué a ver, ya se están definiendo las fechas de a poco, los equipos van publicando todo. De los partidos a destacar sería el de Santa Fe, que tiene que visitar a Dunamis. La fecha es el 12 de septiembre del 2026 y juegan en el Estadio Olímpico de Tulcán a las 2 de la tarde.
0: A ver, Santa Fe, Dunamis.
2: Versus Dunamis, exactamente.
0: ¿El domingo?
2: Sí.
0: Ah, no hay fecha entre semana.
2: No.
0: Yo creí que jugaban ahora o mañana.
2: No.
0: El domingo, Santa Fe, Dunamis en Tulcán.
2: Exactamente.
0: Ya.
2: El 12.
0: El 12, domingo, no, sábado es 12.
2: Sábado
0: es 12, domingo 13.
2: Sí, sí.
0: Sí, porque imagínense, se viene la feria del tianguis, por eso estoy en eso, porque la feria del tianguis es el sábado 12 y domingo 13. Entonces es el sábado cuando juega el...
2: Exactamente.
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0: 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A ver. Entonces el sábado juega el Dunamis.
2: Exactamente, pero hay dos equipos que aún no establecen fecha y horario, que es la Liga Deportiva de Cuenca versus Santa Ana y también el Real Portoquito versus Imbabura. Falta de pronunciaciones en las redes oficiales.
0: A ver, hablemos más clarito, a ver, articulando bien, Alejito.
2: Ok.
0: A ver, el Imbabura no se sabe entonces cuándo juega.
2: Exactamente, a falta de pronunciación en las redes sociales oficiales del ascenso y de cada uno de los equipos, no sé.
0: ¿Quién pone el horario, la federación o el
2: no
0: equipo?
2: No sé si se acuerda ese día que llegó Giovanni Ceballos de Santa Fe, dijo que el equipo local es el que
0: El que pone el, que pone impone el horario.
2: Exactamente.
0: Ah, ya, ya, ya. Claro, porque sería bueno de que al Imbabura le toca contra un equipo serrano mismo y pusieron a las 12 del día la otra vez.
2: Sí.
0: Otra vez al mediodía. Digo, qué raro. ¿Cómo es que un mejor, como siempre, están acostumbrados al horario de las 4 de la tarde? A yo me hubiera gustado que sea como siempre a las 4 de la tarde del sábado. A usted también.
2: Sí,
0: y a
2: ver, claro,
0: somos
2: que sí.
0: Dos. No me pareció que le pongan al Imbabura ese partido anterior que tuvo contra él, contra el de Alianza de Huan.
2: Alianza de Huan.
0: A las 12 del día. Digo, pero si el Imbabura está sierra con sierra mismo, ¿qué tiene que ver el altor del
2: No, pues cada equipo establece, ve sus cosas, el que ve su beneficio sobre todo siempre.
0: Porque ni gente hubo.
2: Eso es lo malo.
0: Ni gente hubo, poquita gente viviendo ahí en la tribuna del estadio. Es
2: que Imbabura tiene que ganar, ojalá gane.
0: Y el Imbabura tiene sí o sí que ganar.
2: Si quiere seguir con vida, tiene que ganar.
0: No, si solo empata, ya estamos chavos. Estamos como el Deportivo Quito de la
2: mano. Excepto que Insutec caiga.
0: ¿Contra quién le toca?
2: Porque es Real Puerto Quito de visita.
0: ¿Pero a quién le toca? ¿Contra quién le toca al Insutec?
2: A Insutec. Insutec tiene la fecha.
0: Insutec le toca en Esmeraldas, creo, con el Sagrado Corazón.
2: Sí, y juega de local, pero Insutec, en el Estadio Arena La Victoria de Quevedo a las 3 de la tarde.
0: Ay, vea ellos cómo se ponen horarios. Yo creo que más cómodos para la afición y para ellos mismos. Pero el Imbabura puso sábado a las 12 del día el partido anterior. Partido. No sé.
2: Veamos.
0: Tal vez no quiere plata, no quiere que entre más gentecita al estadio. Sí, por eso. Es que el sábado a las 4 sí va gente, verá.
1: Claro,
0: sí, sí va gentecita. Si sí, se ve más o menos.
2: Claro, gentecita. Ya sí, ya también salen de trabajar almorzaditos ya para cualquier cosa.
0: Dice un mensaje, disculpen, les comparto esta información por si les sirve. Ya vamos a ver de qué se trata la información.
2: Veamos.
0: Ya vamos a ver, ya. Gracias por escribirnos. Dice José Méndez nos manda lo de Ener Valencia, cierto es. A ver lo que dicen. Así dice, mira, así dice el dato. Les voy a hacer oír, ¿ya? Les voy a hacer oír para que oigan.
4: Huevo Kinder es el cruel apodo que recibió Ener Valencia en Boca Juniors por su mal momento. El histórico goleador de la tri atraviesa un inicio sumamente complicado en el fútbol argentino y la falta de gol en sus primeras apariciones con la camiseta Ceneice colmó la paciencia de un sector de la afición en redes sociales. Varios hinchas comenzaron a utilizar este apodo despectivo para mofarse de su ritmo y su poca participación ofensiva, sugiriendo de forma burlona que su presencia en la cancha es una sorpresa sin aporte. Tras sumar sus primeros 5 encuentros oficiales, incluyendo su primera titularidad en el empate ante Gimnasia de Mendoza y un penal fallado en la tanda ante Vélez, Valencia registra 0 goles y ningún remate entre los 3 palos en el torneo local. Pese al respaldo público del DT Rodolfo Arruabarrena, la enorme presión en la bombonera pone en riesgo su protagonismo de cara a los cuartos de final de la Copa Sudamericana ante Sao Paulo. ¿Crees que Ener Valencia logrará acallar las críticas con goles en Boca Juniors o terminará perdiendo el puesto? Déjamelo saber en los comentarios. Somos El Futbolero.
0: Ese es uno de los tantos comentarios que le sacan a Ener Valencia. O sea que Ener Valencia ni el penal metió, que dice 0 goles.
2: No metió el penal, pues. Se jala.
0: Qué bestia, tras cuernos, palos, que el penal le...
2: Claro, entonces
0: penal, la crítica jale.
2: Empezó Ay, desde Dios. Mucho antes, cuando debutó, porque cuando se le debutó se le vio sin ritmo. Intentaba como gambetear y meterse al área, pero perdía bolas muy infantiles.
0: ¡Qué vaina!
2: Sí, da pena.
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1: Ya me retirara,
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0: 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Bueno, ahora sí.
1: Tienda.
0: ¿Qué cosa?
1: Pongo una tienda.
0: ¿Se pone una tienda de qué?
1: De huevos Kinder.
0: De huevos Kinder. Bueno, vamos a otro tema. Hoy, a las 5 de... ¿A qué hora juega la liga?
2: A las 5 de la tarde, hora de Ecuador.
0: Hoy, a las 5 de la tarde, hora de Ecuador,
5: Liga Deportiva Universitaria de Quito.
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0: las 9 de la mañana con cuánto, 9 con 44
1: minutos.
0: Saludos para los amigos de Ibarra Fútbol Club, en especial para su dirigente, el Saddam Hussein de aquí de no es Saddam Hussein, ¿cómo era? Sí, era, ¿no? ¿Cómo era el? No, el Osama Bin Laden. El Osama Bin Laden es de Ibarra. Es el señor Richard López.
2: Don Richard.
0: ¿Qué tiene el parecido a Osama Bin Laden? ¿No la he visto?
2: No la he visto. No,
0: o sea, bueno, no la he visto. Al menos con barba es igualito a Osama Bin Laden. No es Saddam Hussein, a Osama Bin Laden, perdón. Dice, buenos días, señor autóctono. ¿Será que le puede hacer participar más a la nueva Pameba? Los oyentes queremos escucharle, saber cuál es su talento y por favor la canción de la Ciudad de la Furia de Soda Stereo. Saludos desde Tababela, Quito. Saludos TDH. Pameba.
1: Para que sepan que no me da ni una pizca de gracia.
0: Sí, quedó patentado eso, ¿no? De Pameba.
2: Pameba.
0: Pameba, cierto es. Pameba. ¿Con qué íbamos? 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
1: 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Parecido, pero un poquito más grande.
0: ¿Ah, sí? ¿Y qué viene ahí? O sea, más bien dicho, ¿de qué carne? ¿De qué animalito es?
1: Yo he escuchado, pero no sé qué tan cierto sea, que son por lo general restos de varios animales. Puede ser entre res, cerdo, incluso caballo.
0: Pepperoni. ¿Puedes revisar qué es el pepperoni?
2: Es un embutido tipo salami hecho con carne de cerdo y vaca, condimentado con pimentón y chile.
0: Ah, con pimentón y peperoni. De varios animales. Peperoni. Entonces, de cerdo y vaca.
2: Cerdo y vaca.
0: Ah, el peperoni.
3: Ah, ha sido salchicha, ¿no?
0: Es un salchichón. Yo no le ubico yo.
3: Yo tampoco le ubico. Pensé ¿sí? que era algo como pepinillo o algo así.
1: Ah, no.
0: No, peperoni. No, la forma así como el pepinillo. Pero es así alargado. Pero es de carne.
1: Claro.
0: De carne. ¿Y las salsas de qué?
1: Cualquier tipo.
0: Saben dar mayonesa, salsa de tomate, salsa, ¿cómo es?
3: Salsa china.
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3: 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No.
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3: Cebolla.
0: Cebolla larga, pero.
1: Cebolla larga, señor. Cebolla paiteña. ¿Cómo va a andar preguntando eso, pues, sombrita?
0: Cebolla paiteña. Limón. O sea, con encurtido.
2: Tómate riñón, dice.
0: Bueno, ese. 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
1: 9:51.
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0: 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Ya. ¿Qué le iba a ver, Alejito, qué más nos iba a contar?
2: Variedad de cosas. A ver, ayer también en el partido también cabe destacar que estaba un ecuatoriano, Robert Arboleda.
0: ¿En el Sao Paulo?
2: En Sao Paulo, exactamente. A pesar de todos los inconvenientes que tuvo, la suspensión, todo volvió, ahora tiene su rol titular de nuevo, mantiene su buen nivel.
3: Ya está
2: sí, recuperado. Sí, como dato sacaron ayer que supuestamente había estado él en una prelista para los convocados de los amistosos que se vienen.
0: Que otra vez Robert Arboleda.
2: Claro, porque ahorita está todo una locura con todo lo que es el DT de la Tri. Marcelo Gallardo dicen que ya está casi el 99%, falta firmar. Que hay acuerdo en cifras, hay acuerdo en lo deportivo, en lo económico, pero que no se concreta.
0: Entonces, no se concreta con Marcelo Gallardo, el
2: exactamente.
0: Muñeco.
2: Exactamente. Entonces, eso es la duda.
0: Creo que pocos se oponen, o casi nadie se opone a que Marcelo Gallardo sea el técnico de Ecuador.
2: Claro, porque tiene su experiencia, porque ha visto cómo a equipos les potencia, sobre todo con los jóvenes.
0: Claro, hemos visto resultados también de Marcelo, el muñeco Gallardo.
2: Exactamente, entonces como tiene su nombre también pesa el muñeco Gallardo, como nombre la gente solo dice, está bien, veamos qué pasa.
0: Sí, yo no he oído yo críticas de alguien que diga, no, si ese no vale, o ese patojo no sirve, alguna cosa de esas, que siempre publican vainas.
2: Y también es el amor del hincha a la selección, sabiendo que tiene de dónde, el que alguien
0: pero que saque. Vuelva el Robert Arboleda, a quien le quito, yo no le quito a Joel Ordóñez, yo no le quito a William Pacho, yo no le quito a Piero Hincapié.
3: ¿Y ahora a quién
0: yo
3: pone?
0: No le quito.
3: ¿A quién quita, digamos?
0: ¿A quién quita? Porque yo
2: pero
0: si no le pongo ese...
2: Ahí va de actualidad.
0: Yo claro que no le ese malcriado ninguno. No le llevaría nunca
2: y Joel Ordóñez, a propósito, está lesionado, aún sigue mal. No pudo jugar tampoco en Champions porque él podía haber jugado en Champions en el partido de Aston Villa versus el Club Brujas. Él sigue lesionado, entonces a falta de cómo va evolucionando ya se espera contar con él. Pero se hablaba eso, que está en una prelista. Y ahora la pregunta es, aparte de todo, ¿será que se mantiene un entrenador interino mientras tanto? ¿Sube el de formativas? ¿Cómo va a pasar?
0: Yo le llevo, ahorita. Yo prefiero llevarle a Andy Velasco del Independiente. Yo prefiero llevarle al jovencito.
2: Jovencito, no, churoso, vital de todo.
0: Yo prefiero llevarle a Andy Velasco, que es muy ecuatoriano y que jugaría en esa posición de central.
2: Y es súper bueno igual.
0: Probar con el malcriadito del Robert Arboleda ganó.
2: Claro, ya
0: se llevar a los chongos ratito. Al resto de guaguas. Se llevar al chongo al resto de guaguas.
3: Va a ir dañando.
0: No venga al Kenry Páez, ¿cómo le fue dañando?
1: Bueno, mal ejemploso.
0: Bueno, también nadie le daña a alguien cuando tiene personalidad, ¿no? Pero este, no.
2: Claro, exactamente.
0: No, yo es, no le veo
2: es
0: que
2: como, Barça. Como soltaban ese datito ayer, de que hablaban de los brasileños, su costumbre de las farras y todo, como en el Mundial 2002, antes de debutar contra Japón, si no me equivoco. El día anterior todos habían salido de fiesta, menos uno, que era Kaká. Y él decía, no, es que Kaká el siguiente día creo que les pasaba solo las botellas de agua para que jueguen. Y al siguiente día les tocaba partido y deslumbraron con su fútbol. Uh-huh. Hablaban de que cuando tú eres dedicado a lo tuyo, divertidos. O sea, tienes tu mentalidad, no te corrompe ni siquiera el equipo más dañado que se podría decir.
0: Claro. Todos contra uno y Kaká, vea ese ejemplo, ¿no? Él era cristiano también, pues Kaká.
2: Cristiano, claro.
0: O es al menos cristiano. Bueno, eso
3: pero
0: es.
3: En uno nomás te decir no.
0: ¿Sí o qué? ¿Y quién habla todavía? ¡Vamos a los San Juanes!
3: No.
0: ¡No!
3: Ya se acabaron ya.
0: ¡Bestia! Que eso es ser cara dura, ¿no? Es ser cara dura. ¡Qué bestia! ¿Quién habla todavía?
2: Los San Juanes ahora se demoran bastante. Es bastante tiempo ahora, ¿no?
0: No se demoran. Rapidito es. Lo que pasa es que van de pueblo en pueblo, de pueblo en pueblo.
2: Así vi. Claro, así me di cuenta
0: iba
2: el otro
0: a ver,
2: día.
0: ¿Dónde es que dijo que el doctor San Juan era el doctor Canchala que iba a ver San Juanes en
1: Atahuala, no era?
0: Algo, no, San Antonio, sí, creo.
2: Era. Eso depende de qué es, creencia,
3: es negocio,
2: o solo se ven como negocio.
0: Negocio. Negocio ahora, negocio. Es como los inocentes. Los inocentes solo era el 6 de enero. Nada más.
2: No, pues ahora es mes antes, mes después.
3: ¡Más! Hasta carnaval.
2: ¿En serio? Carnaval. Es cierto que sabe ser hasta carnaval.
0: ¿Qué es? Negocio. Ahora es.
2: Los inocentes.
0: Negocio, sí, los inocentes.
3: Así vale.
2: Pero sí rinde, da, y el espectáculo es bueno también. ¿Qué se puede hablar?
0: Claro, es que la gente sigue. Por eso es que se ha hecho tan comercial. Porque la gente sigue. Dicen.

0: dicen San Juanes, y vaya a ver la cantidad de gente que se alista para los San Juanes. Sí. 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
0: Que de ver UTV, Televisión Universitaria.
2: Donde sí pagan.
1: Donde sí le pagan, por eso no vino.
0: Donde sí pagan. Ahí estaba Huguito, Huguito Bonilla. Son las 9 de la mañana, ¿con cuánto?
1: 57.
0: 9:59, díceps, 9:59. Nosotros nomás tenemos con 57.
1: Tenemos.
0: Lleve la promo, a ver, ahí le quiero ver, sombra, lleve la promo.
3: Lleve la promo.
0: A ver, como Huguito Bonilla, lleve la promo.
3: Lleve la promo. 15 presitas por $5. Lleve la promo. Hasta ya. UTV llevamos.
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0: 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Bueno, no me voy a quedar con las ganas, ya vamos para. ¿Qué fue la fritada? ¿Cuándo? ¿Ya pasó?
3: Ya pasó. Usted estaba de vacaciones.
1: Y no avisa. Claro.
3: El man se fue de vacaciones, ¿qué?
0: Nada, Twitter era de que avise que va a ser. Ay, sombra, usted sí que es de más. Bueno, entonces, como les decía, hoy a las 5 de la tarde juega Liga de Quito.
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3: Mañana hablamos, deje
2: me corta
3: juegue.
2: Los nervios.
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0: buenos días, señor Poncho. 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
0: 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Sí, huele rico, mismo. Qué bestia. Huele rico a un refresco, a un postrecito rico.
2: Ah, no, pues.
0: Sí, instálense. Ya es como dueño de casa el amigo Faustito. Ya es como dueño de casa. 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
0: Óptica, buenos días, ¿quién está en el teléfono?
4: Ya
0: buenos días.
4: Ya me crié yo, bebé.
0: Aló.
3: Qué bestia.
4: Ve, esta vez son los huevitos tibios nomás, no, ya no me estarás dando huevos duros, son los huevos tibios. Ve, esa nota de la agüita de Jamaica le has puesto de más azúcar, loco.
0: Sí, qué exigente. Llamada desde la cárcel de Ibarra. Hola.
4: Señorita, como le estaba comentando a un ratito, no se preocupe, verá, yo necesito el crédito porque voy a hacer un emprendimiento. Si usted quiere alguna referencia, usted me pide nomás. Yo le estoy diciendo que mi dirección donde yo vivo es en el centro de detención de Ibarra. Señorita, usted confía en mí, yo soy una persona seria. Estoy hablando con los señores de la Pila Windío.
0: Hable serio, ¿cómo les va a pedir crédito si usted está preso?
4: ¿Cuál es, pues, mi viejo Pochito?
0: ¿Qué fue, vea? No le creo eso sí, ni de qué. Que esté pidiendo un crédito a usted si está detenido. Todos los detenidos pierden todos los derechos ciudadanos.
4: Mi viejo Pochito, lo que pasa es que yo necesito dinero para mis emprendimientos que voy a hacer a diario.
0: ¿Y qué emprendimientos puede hacer dentro de la cárcel?
4: Por ejemplo, en este momento yo me doy cuenta que cómo viven estos manes no me gusta y estos manes apunte castón ahí poniendo la ropa y entonces quiero hacerme muebles, brother.
0: Ah, muebles, ay, ay, ay, ya.
4: Yo también soy un poco de carpintería, ¿verdad?
0: Ah, qué bueno, colega.
4: ¿Se acuerda cuando hacíamos las vueltas con Teus?
0: ¿Qué vueltas has hecho conmigo, no, joven?
2: Hable bien.
4: No se haga el loco cuando me mandaba a echar la madera, que está aquí a partir de las 12 de la noche.
0: Todavía. Bueno.
4: Me tocaba ponerse el camión al lado de la pared para que don Ponchito coja del otro lado.
0: No me diga. Qué lámpara.
4: Pues sí le digo.
0: Qué lámpara, qué lámpara.
4: ¿Qué más, mi viejo Pochito, viejo sombra?
2: ¿Qué más, vea? ¿Qué fue mi
4: Muchas
2: pedido?
4: Muchas gracias por el depósito, se le agradece.
0: Pero que nos llega el pedido, dice.
4: Es que ahí está, para que vea cómo es el faltón.
2: Ya va.
0: O sea, le ha hecho el pedido, pero no ha llegado el producto.
4: Le llega, lo que pasa es que mis pedidos son de lejos, pana. Me lo quito, dame apagando el compresor.
0: Vean, Cuaji.
4: Mande.
0: Ya que está de pedidos y usted es boquisabroso, hoy le voy a mandar allá a Cana, le voy a mandar unos regalitos de avena polaca.
4: Ya, vea esa colada que dice que esa colada es riquísima, bro.
0: Sí, es una, bueno, es un producto que desde hace años hay en el mercado. Siempre me doy un gustito yo también con avena polaca. Hoy, de bebida de leche entera con avena y reducida en azúcar. ¿Qué le parece?
4: Vea, me parece genial, o sea, huevón.
0: Un huevón.
4: Yo quería comentarle, ¿me puede pasar el contacto del señor de la avena polaca?
0: Con gusto.
4: Para ver
0: con...
4: si hacemos negocios.
0: Ya, ahí está. Aquí mismo, el mismo le puede dar, Faustito, buenos días. Están pidiendo ya su número, buenos días.
5: Hola, muy buenos días con todas y con todos los que nos escuchan a través de esta gran estación, Los Lagos y el Taller del Humor. Claro. Gracias, que sí, mi estimado Ponchito.
0: Y a Cuajinais, por favor.
5: A Cuajinais, el 099-8950.
4: Pues a los tiempos que se asoma.
0: También es conocido.
5: Parte de.
4: Todo bien, mi Faustito. Vea, que se casó con la Nesman mismo, que les rechazaba.
5: O sea, con... es el 0989-5672-27.
0: Ya le va a dar el número, no quiere hablar de temas personales, por favor.
4: Es que este señor ha sido bien bandidote, panachillo, le conozco.
5: 0989-5672-27.
4: Mi sargento, ahí está. Déjeme.
5: Sargento, por favor, hágame el favor con el Cuaji.
0: Ya le cogió. Ya le cogieron hablando por teléfono al Cuaji.
3: Ay, Dios mío.
0: Qué amenaza. Es una amenaza. Faustito, buenos días. Aquí está con su producto avena polaca reducida en azúcar, bebida de leche entera, dice, con sabor original. ¿Sí? ¿Esta no es la que nos había traído antes? No.
5: No, Pochito. Esta es una nueva, es un nuevo producto.
0: ¿Puedo probar?
5: Por supuesto. Agítele, muévale.
0: Ahí está.
5: Ábrale.
0: Ya, espere un ratico, voy a seguir agitando.
5: No, ahí está bien.
0: ¿Un poquito nomás?
5: Sí, un poquito.
0: Ahí, un poquito nomás.
5: Abramos. Y luego, disfrútela, va a ver la diferencia entre un producto original que mantiene las mismas características. Veamos. Cremosidad, aroma, sabor.
0: Sí, a ver si es cierto. Ahí está. A ver. ¿Y ahora qué pruebo? Ah, sí, es lo mismo.
5: Sí. La diferencia es que tenemos un producto reducido en azúcar para todas las personas que de alguna manera intentan que el producto también tenga otras características.
0: Hay muchas personas que intentamos dejar el azúcar. Uh-huh. Ya, me incluyo, yo estoy intentando dejar el azúcar. Y que bueno, llega como anillo al dedo ahorita esto, vea.
5: Perfecto. Avena, y sabe que una cosa adicional importantísima que nos va a decir nuestra compañera también, la señorita Natalie Moreno, que es nuestra distribuidora.
0: Permítame presentarle.
5: Que nos acompaña para también las buenas noticias para los establecimientos.
0: Hola, señorita Nati, buenos días, gracias por venir al programa. ¿Cómo
6: buenos
0: está?
6: Buenos días a toda la audiencia, pues de hecho un programa que está en todas las familias de aquí de Imbabura, felicitaciones, de hecho. Y sí, pues nuestra presencia aquí es para informarles que Avena Polaca está ya en los centros educativos desde el día lunes.
0: Ah, en las escuelas.
6: Sí, como Fausto dijo, es un producto totalmente natural, totalmente saludable porque no tiene conservantes ni preservantes. Además que ahora es reducido en azúcar, que es el mismo sabor con menos azúcar.
0: Prueben.
6: Es un producto totalmente apto para todas las familias, ¿no? Ya estamos aquí en Ibarra, en la zona de Imbabura, 6 años que somos parte de las familias imbabureñas y de todo el norte del país. Entonces ahora queremos llegar a los centros educativos. ¿Por qué? Porque queremos brindarles salud, queremos brindarles alimentación, pero sobre todo a los papitos esa necesidad y ese saber de que sus hijos tienen un alimento bueno
0: sí.
6: Y un alimento...
0: Mi hija Ana Paula se va a poner feliz porque a ella le encanta. ¿Ya probó el alejito?
3: Sí, qué envidia. Quisiera volver al colegio.
0: Pero puede encontrarle también en cualquier establecimiento, exacto, comercial, supermercados, en las tiendas también hay, ¿no?
6: Sí, totalmente. Está en panaderías, está en supermercados. Ahorita ya están los supermercados en, me parece que en San José, está en Johnny Hernández, en Santa Anita, ya tenemos este producto que es reducido en
0: azúcar. Tres centros comerciales que nombró, tres cuñas, ¿no? Hay que, ajá, anotarle.
6: Sí, está, ahí podemos encontrar el producto.
0: Ah,
6: y
0: ya.
6: Y desde el día lunes en los centros educativos.
0: Desde el lunes ya
6: desde
0: viene
6: el día lunes
0: a, la,
6: están
0: a las escuelas
6: en
0: y colegios. Qué bueno. Bueno, está rico, está sabroso. Gracias, Faustito, el regalo. ¿Qué más trajo? ¿El balón? No puede
5: ¿Qué le parece
0: ser.
5: Si hacemos una actividad para usted que es muy deportivo y muy deportista con el tema del fútbol? ¿Qué le parece si hacemos? Ah, le cuento algo también. Hay una valla gigante, una valla móvil que está recorriendo la ciudad de Ibarra.
0: ¿Hay una valla?
5: Recorriendo, sí, estamos recorriendo los diferentes cantones de la provincia. Vamos a estar también en el Carchi. Hay una valla móvil que está recorriendo desde el día, desde la semana anterior, desde el pregón de Otavalo. Y queríamos, no sé si interactuamos con alguien que nos dé una llamadita, identifique en qué sector de la ciudad de Ibarra se encuentra nuestra valla móvil.
0: Y a alguien que vio la valla le regalamos un balón, en serio, un balón. Ay. Si alguien ha visto la valla, por favor llámenos 2951-310, o si no, si es que nos quiere relatar un gol, hoy el partido Liga de Quito frente al Palmeiras, ¿nos relata un gol? ¿No? ¿O sí? Sí, ah, bueno, ya, por si acaso. ¿Hincha de la Liga o apostito de quién?
5: Sí, sí, alguien nos llama y nos pide, nos indica dónde está.
0: Es prohibido ingresar hinchas de otros equipos, por favor.
5: No, para nada.
0: Usted, señorita.
6: No, yo sí, 100%. Yo sí, liguista. Claro. Desde pequeñita.
5: 100% universitaria.
0: Ah, ya, ya, bueno. A ver, si alguien nos da una llamadita para que se lleve un balón, 2951-310.
5: Eso, que nos relate un gol.
0: No, ya, 2951-310 o el 0985-465-303. Por eso, 303, ya. Ahí está, entonces, cualquier persona que nos dé una llamadita hoy, gracias a Vena Polaca, un balón. ¿Quién se anima a la una? O se han visto la valla, ¿no?
5: O se han visto la valla. ¿En qué sector está ahorita?
0: O sea, ¿estuvo en Ibarra?
5: Está, dando vueltas, está en diferentes sectores. A la persona que se le encuentre, que claro, ya, le están
0: si algún,
5: escuchando
0: si usted. Si alguien la vio pasar, dice, a tal hora estaba en tal parte, le damos, buenos días, ¿quién está en el teléfono? Buenos días. ¿Se fue? Se fue. Bueno, inténtenos llamarnos de nuevo, 2951-310. Queda libre, 2951-310 o 0985-465-303. Ahí está, cualquiera de las personas. Si es que vio la valla y nos dicen dónde estuvo la valla, a qué hora, de Avena Polaca, pues le vamos a regalar un balón, ¿ya? O al convencional también, ¿sí está habilitado? 2951-310. Parece que no han visto la valla. O si no, nos narran un gol, ¿ya? De su equipo favorito, ¿ya? Aunque sea, que no sea la liga, porque si no... Se ponen mal algunos que son de otros equipos.
5: De los que sabemos.
0: Ya.
6: Se nos suspenden.
0: Tienen dos minutos, pero tienen dos minutos para que se alisten. Dice, hay unos mensajes. No, vía mensajes no. Por favor, solamente vía llamadas. Por favor, solo llamadas. Ponchito, buen día. ¿Qué pasó con el alma del programa? Se le extraña. Él llama a las 10 el alma bendita. A las 10 y, no, perdón, a las 11:45. A las 10:45 nos llama. Veamos aquí una llamada. El primerito que sonó fue el celular. Espéreme, contesto el celular. Buenos días.
7: Juanito, buenos días. Hablando con Eduardo Flores.
0: Eduardito, ¿cómo le va? Cuente.
7: La valla está aquí en la gasolinera del Olivo.
0: ¿Está o no está?
7: Sí.
0: A ver, no, estoy preguntándole aquí a Juancito, confirme. Sí, positivo. Aquí al micrófono, confirme si
5: está en el Olivo. Sí, si puede acercarse y decirle al señor que le conteste, mejor todavía. Se gana un balón y un frisbee.
0: ¿Está cerca del señor de chofer?
7: Sí, aquí está en mi local.
0: ¿En serio? ¿Qué hechas? Eduardito, póngale al señor dueño y dígale que Faustito Clavijo quiere hablarle para que le dé algo más aparte del balón, pero quítele el altavoz.
7: Ya, ya.
0: A ver, acérquese, que Fausto Clavijo le va a hablar, dígale.
7: ¡Aló!
5: Carlitos.
7: ¿Cómo estás, Fausto?
5: ¿Qué tal? ¿Cómo vas? ¿Ves que sí te sorprendieron en donde estás? Así que aquí nada es oculto. Gracias más bien por el apoyo que nos estás brindando. Felicidades a nuestro Eduardo.
0: Sí. Eduardo, ¿qué más le va a dar?
5: Eduardito, le vamos a dar las gracias y un abrazo gigante para que usted lo tenga todo el día. No, falso. Le vamos a entregar un balón, le vamos a entregar un frisbee y una vaquita de alcancía, ¿le parece?
7: Muchas gracias, muchas gracias. muchas gracias.
5: A usted por ser siempre parte de nosotros. Un abrazo.
0: Alanda Flores se llevó. Ya ven por no llamar breve, El primero que timbró, ese se lleva. Gracias, Eduardito. Disfrute de su frisbee, el balón y
5: una alcancía.
0: Y una alcancía.
7: Ya, don Ponto, muchas gracias.
0: Ya, cuídese, ¿no, Eduardito? Ya.
5: Le dejamos aquí, ¿no?
0: Sí, ya yo le entrego el balón al señor Eduardo Flores. Muy bien, ¿qué sale en el teléfono? Buenos días.
8: Concheto, buenos días, aquí ya me estoy durmiendo.
0: Sí, buenos días, ¿con quién?
8: Con el señor Gerardo Rubio.
0: ¡Lor! ¿A quién?
8: ¡Lor! A la vena polaca.
0: Ah, ya, muchas gracias. A ver, ¿qué le preguntamos a él?
5: Preguntémosle, pero ¿en qué sector está? No, yo la vaya... ¿En qué sector está? Muy buenos días.
0: ¿En qué sector
8: está? Estoy aquí en la montaña de San Eduardo.
0: ¿En las montañas de San Eduardo? ¿Y qué hace por allá? ¿Alguna carrerita o ya se está buscando dónde enterrarse?
8: Una carrerita, Ponchito.
0: Una carrerita. Ya, ay, okay. Ya. A ver, ¿para qué somos buenos, Gerardito? ¿Usted le vio a la valla publicitaria o qué?
8: No, Ponchito, quería narrar el gol.
0: ¿Narrar el gol? Sí. Bueno, dice que sí, gracias a Avena Polaca, pero pondrále el comercial, ¿no? Intermedio, Avena Polaca. Por ejemplo, ese tiro de esquina, nombre de
5: Avena Polaca.
0: Polaca con cero azúcar. A ver, dele. Vamos a ver, ¿qué partido es?
8: Nacional Liga.
0: Nacional Liga, correcto. Vamos a ver, va a narrar un gol el señor Gerardo Rubio. Dele.
8: Va a sacar el Bacán Delgado. Coge para Villa Fuerte.
0: Para Villa
9: Fuerte. Sí, ya murió el Bacán Delgado.
0: Sí, pero déjele, es historia. Él lo recuerda como que fuera ayer.
8: Por eso le digo Ponchito, pues.
0: Claro, Hans Maldonado también dice que le revive.
8: Y saca la pelota muy fuerte el Hans Maldonado, que se va fuera del campo. Oh. Acceso, refresquese en con... Avena Polaca.
0: Bien. Siga. Ya viene el gol.
8: Saca Villafuerte.
0: Saca Villafuerte.
8: Y al centro.
0: O sea que el pulpo es Calice. El arquero Patricio Gallardo, Hans Ortega, no existían en liga. Danilo Ríos no existía en ese entonces en liga.
8: Aún no coge Polo Carrera, Polo Carrera.
0: Y
8: solo de Nacho nomás, pues.
0: Y bueno, siga ya.
8: Está atacando, pues.
0: Ah, está atacando, ya, siga ahí.
8: Y le pasa para el Chucho Benítez, Diablito Lara. Coge y remata y en el palo le da y no mete el gol.
0: Ah, no metió el Chucho, el papá de...
8: No metió, Ponchito.
0: Hermen Benítez.
8: Así que el partido termina 0-0.
5: Con la alegría de Bombay.
10: No hay ni un gol.
5: O sea, y el gol y...
9: Yo esperaba el gol y nada.
5: Yo también metemos el gol.
0: El gol y nada. Bueno, ¿qué le damos a?
5: Démosle un balón por
0: muy bien, un balón para Gerardito Rubio.
5: Forma tan.
0: Gerardito, aquí me van a dejar un balón para usted, ¿no? De Avena Polaca y también un refresquito para usted. Le vamos a dar. Avena Polaca, pero...
8: ¿Para yo también?
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8: Una avenita polaca.
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9: ¿Y licuado?
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8: ¿Soltera?
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8: Muchas gracias, Ponchito.
0: Gerardito Rubio, muy bien, muchas gracias. Ponchito, yo le pago también, ¿no? Gracias, señorita, por los refrescos. ¿A pedidos a dónde pueden hacer de Avena Polaca?
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5: Ay, caramba. Suave, despacio.
0: Muchas
5: suave,
0: gracias,
5: despacio.
0: Faustito.
5: Ponchito, le agradezco, pague, mucho, ¿no? Como siempre.
6: Sí, no, el, muchísimas gracias a ustedes por la apertura. 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Y muchísimas gracias por la apertura, don Ponchito.
0: Y Ana Paula, feliz de la vida porque por ya tienen la escuela desde el día lunes. Gracias. Ah, a ver, la Liga de Quito va a jugar
9: su partido. Mañana, ahorita.
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0: Dice un mensaje, saludos Machi y un abrazo de gol a los TDH, al Taller del Humor. El problema del director técnico Gallardo es que no desea que pongan jugadores los directivos, sino él. Ese es el problema de la firma.
1: A ver.
0: Puede ser.
1: Es un secreto a voces. Lo que acaban de decir es un secreto a voces. Que siempre la selección ha buscado... No se puede decir oficialmente porque no hay nada concreto,
0: ¿no? No se puede tener pruebas.
1: No hay denuncias, no hay cosas, no hay nada, porque nadie puede meterse tampoco. Es salir con el tiro por la culata, se podría decir.
0: Claro, se podría dar, estrellarse.
1: Uno, como hincha, como fanático, sobre todo la gente se da cuenta la vitrina que tiene la selección.
0: Claro, es facilito entonces, darse cuenta.
1: La selección normalmente, no sé si se ha dado cuenta en los últimos 3-4 entrenadores, busca entrenadores que sean manipulables. ¿En el sentido de qué? De que, verás, cierto jugador tiene que ir.
0: Sí, me agrada este man, tengo que venderle. Exacto. Harás el favor de ponerle unos minuticos, aunque sea.
1: Sea del equipo que sea, viven así de los favores. Entonces, es un secreto a voces, pero no se puede decir nada de eso.
0: ¿Será entonces que
1: no es oficial, no hay pruebas, no hay denuncias, no hay nada?
0: ¿Será que tiene mucho de razón el Santi? Pero, ¿cómo se les comprueba?
1: La última fue Darwin Guagua. Que si no recuerdan, fue de la nada convocado, terminó siendo titular contra Chile, si bien no me equivoco.
0: Y ahora
1: después se concretó que supuestamente había subido al primer equipo y que venían ofertas del extranjero. No se concretó en su tiempo porque tuvo un mal desempeño. Pero ya después, ahora ya salió el paso a Europa.
0: Así es, pues eso también estaba clarito. Ya se le vendió, ahora sí ya tiene el Independiente su buen billete ahí. ¿Por qué? Porque le exhibieron un ratito, después bueno... Sí tiene calidad, pero no tanto como otros, inclusive, que están saliendo buenos.
1: En órbita,
0: hay unos del Aucas, por ejemplo, que están saliendo buenos, Wamblas. Sí. No les ponen mucho el ojo, ¿por qué? Porque no es la vitrina donde al director técnico le cogen y le ubican para... ¿qué estás viendo acá? ¿Qué estás viendo? El Aucas con el Mushukruna. No. Acá. Y le cogen y le viran la cara. Acá está, Independiente, frente... A Leones, por ejemplo. Acá está. No, los de rojo. No. Qué necio este. Los de negro y azul. Esos. Ahí estáte viendo.
1: Claro.
0: Entonces, les teledirigen, ¿no? Por ahí asoma otro. Oye, ñañito, ¿qué estás viendo tú? No, pues también lo de amarillo con negro. Acá. Míralo acá. Otros vueltas a sí mismos. Dirigentes que les permiten. Que les permiten eso. Míralo acá. Dice, míralo acá. A este jugador, a tal jugador.
1: Claro.
0: Este es hijo de una ex gloria. O este es este tiene padrinos.
1: Ya vinieron ojeadores. Estábamos en tal campeonato de AFNA. Y los ojeadores dijeron, el chico. Claro. Pero necesitamos subir el precio. Ayuda. Claro. Entonces ahí es cuando empieza.
0: Ahí es cuando dicen, ponle. Porque sí, si no, nos vamos a quedar con esto. Con los churros hechos.
1: Claro.
0: De aquí hay un billete. Es lo malo. Mejor vamos a Terranova. 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
0: Veamos qué más nos dicen acerca, o sea, del fútbol. ¿O tiene algún otro dato, Alejito,
3: claro,
0: del fútbol?
3: Claro, audio.
0: ¿Por qué? Porque es momento, es momento. ¡Audio! ¡Audio! A ver, audio.
4: Ve, sombrita, buenos días. ¿Qué es de cierto? Vea que el DJ Polanco es que era presidente del equipo Hebreos Fútbol Club. Y don Gerardo Rubio era presidente del equipo Edén Fútbol Club. ¿Cierto, Gerardo?
0: No sé, ya le vamos a preguntar. Ya le vamos a preguntar. 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
0: Voy a preguntarle al mayorcito si es que en aquel tiempo, cuando él inició como el único poblador del mundo, ¿quién le hacía masajes? Creo que nadie, ningún animalito que esté entrenado para hacer masajes, pero de pronto el abuelito, porque él jamás debió haber recibido un masaje porque no había humanos en ese entonces.
3: La culebra.
0: Había solo don, ¿cómo?
3: La culebra.
0: Preguntemos.
2: ¿Qué pasó, abuelito?
0: Buenos días.
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5: Soy FM, bueno.
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5: Comadre. Ponchito, buenos días.
0: Buenos días. Días.

0: No le haga caso, don Justito.
1: Dele,
0: Buenos
1: dele,
0: días.
1: ¿Cómo le sabe eso a usted? Dele, dele.
0: Mejor no le dé nada ya.
1: Sara, tal vez sigue haciendo sus sabe su pite, ¿no? Ponchito, le repito el día. Buenos días a la niña. Sombrita, también muy buenos días.
2: Buenas tardes, abuelito.
3: La bendición.
1: Dios le bendiga, mamacita.
3: ¿Cómo está, abuelito?
1: Yo quiero, pues, disculparme con ustedes, porque sinceramente, como estoy un poquito falto de oficio, me fui, pues, a un anuncio que encontré el día de hoy en los rotativos.
0: A ver. ¿Cómo? ¿Está falto de qué?
1: De oficio, de trabajito, entonces.
0: Ah, falta de oficio.
1: Sí, entonces, me llamó la atención sobre un trabajito, un empleo para estos días de pregón y todo, pues,
0: ¿ya?
1: ¿No? A sabiendas que el día, bueno, pasado mañana es el pregón allá en...
0: En Cotacachi.
1: En Cotacachi, y sí. Creo que esta empresa está, pues, ayudándose de estas festividades para ofrecer trabajito y empleo.
0: ¿Ya?
1: Entonces cogí el rotativo del día de hoy.
0: ¿Ya?
1: Y leí esa oferta laboral.
0: ¿Oferta de trabajo? O sea, ¿va a trabajar usted?
1: Ni de creer. Ponchito.
0: Ni de creer.
1: Pero ni tanto. No, ya me desanimé.
0: ¿En serio? A ver, ¿qué le pedían? ¿Qué es la oferta laboral? ¿Qué dice la oferta de empleo?
1: Claro, por estos días de pregones y todo, salió un anuncio de oficio especial en el cual postulaban el puesto de mercader de polímeros derivados del petróleo llenos de CO2 y sonoros con el movimiento.
0: A ver. Se necesita persona que sepa de
1: mercader.
0: Mercader, o sea, que sepa de ventas.
1: Así es, Ponchito.
0: De ventas de
1: polímeros
0: derivados del petróleo.
1: Llenos de CO2. Y sonoros al movimiento. Sí, la empresa pedía, pues...
0: Ah, suena simpático eso. ¿Qué pedía la empresa? Requisitos.
1: Requisitos.
0: Bueno, si alguien quiere, puede anotar los requisitos también. Claro, después les damos el teléfono.
1: Requisitos. Facilidad de palabra.
0: Facilidad de palabra. Es un vendedor, tiene que tener facilidad de palabra.
1: Yo la tenía.
0: Usted la tiene.
1: Pues la tengo. Yeah. Capacidad de relacionarse con el cliente. También, si puedo en esa situación. También, buen estado físico.
3: Ahí falló.
1: Conocimientos básicos de influencers.
0: Uy, ¿usted tendrá buen estado físico?
1: Claro, Ponchito.
0: Ah, bueno, ya.
4: Influencer. ¿Qué más?
1: Conocimientos básicos de influencers. Eso.
0: ¿Usted tiene?
1: Claro.
2: De DJ usted.
0: Ah, DJ Polanco también. Claro. ¿Qué más?
1: La empresa ofrecía 40% de comisión por venta.
0: 40% de comisión por venta. ¿Cuánto es 40% de cada dólar, Yari?
1: Ay, Lisobel.
0: ¿Cuánto es el 40% de un dólar? El 40% de un dólar.
3: 40 centavos.
0: 40 centavos, muy bien, ya. 40 centavos, acertó. Siga.
1: Ya, entonces también ofrecía incentivos por ventas mayores a la centena.
0: Incentivos por ventas mayores de 100.
1: Uh-huh,
0: ah,
1: sí.
0: Qué bueno.
1: También ofrecía, obviamente, viáticos.
0: Viáticos.
1: Y también, pues, la empresa ofrecía accesorios para contrarrestar la insolación.
0: Accesorios para contrarrestar la insolación.
1: Si el pregón.
0: Pues, gorra.
1: Bueno, las fiestas, claro, una gorrita, ¿no? El modelo accesorio Safari. Modelo Safari. Sí.
3: Chavalia.
0: Ya, ¿qué más?
1: Un madero de 1500 milímetros.
0: ¿Un palo?
1: Sí.
0: Un madero de 1500 milímetros. Un palo de 1.50 m.
1: Exactamente.
0: Ya.
1: Cuerda plástica y instrumento mecánico con émbolo.
0: Soga y un instrumento mecánico con émbolo.
1: Así es.
0: ¿Qué es el instrumento mecánico con émbolo?
1: Una bomba de inflar.
0: Ah, ya. Una bomba de inflar.
1: Sí, entonces...
0: Suena bien eso, suena bien.
1: ¿Y sí, qué? Era una empresa líder en la distribución de atracciones.

0: pediátricas.
1: Atracciones pediátricas. O sea, una empresa líder en juguetes para niños.
0: Exactamente, sí.
1: ¿Y qué ha sido entonces? ¿Cómo era el nombre? Mercader para distribuir.
0: Mercader de polímeros derivados del petróleo llenos de CO2 y sonoros con el movimiento.
1: O sea, ¿qué ha sido? ¿Para vender qué?
0: Para vender pelotas y muñecos con cascabel inflables, pues, hijo de puta.
1: en el pregón, es que cuelgan en un palo.
0: Exactamente, sí, los pares, en vez de los de algodón de azúcar, has puesto ahí las pelotas, los Mickey Mouse, los aviones.
1: Polímeros.
0: Ay. Corazón, que me pedían buen estado físico, ya tenía que recorrerme dos veces ir y venir al pregón, pues.
1: Claro.
0: Entonces dije, ni la ver.
1: Ah, don Justito.
0: Me llamó la atención por el modelo del gorrito de safari, muy bonito, obviamente. Pero claro, amigo, para que no me queme, pues, hijo de puta.
1: Ah, ya,
0: yo dije,
1: claro.
0: Me voy para qué sé yo, de algún
1: bueno, curso, algo. Bueno, vea, don Justito, está aquí. Dígame. El ganador del balón, del alcancía, de el, por decirnos dónde está el ¿cómo es? La valla publicitaria de Avena Polaca. Aquí está Eduardito Flores, sí le conoce, ¿no?
0: Ah, ya, sí, claro.
1: Sí, salúdele, le está oyendo. Hola, Eduardito, ¿cómo está? Venga, salude. Salude ahí al micrófono.
0: En los olivos, ¿dónde estás? Por eso sabe.
1: No, sí está aquí. Está aquí, vino.
0: No, digo, la valla.
1: A la valla.
2: Don Justito, buenos días.
1: Sí, pues.
0: ¿Cómo le va, papacito?
2: Bien nomás, ¿y usted cómo va?
0: Bien nomás, ahí le vi, pues, el otro día, pues, en la inauguración del torneo exalumnos de Imbabura, representando al patrón.
1: Ah, el Teodoro Gómez, en el fútbol.
2: Sí, sí.
1: Ay,
2: sí.
1: Ay.
0: ¿Qué tal? ¿Ya está bien de la rodillita, papacito?
2: Sí, pero ahora estamos mal del nervio ciático.
1: El nervio ciático. ¿Qué es bueno para el nervio ciático? Usted sabe, don Justo.
0: ¡Que le rompan de una vez el c***! Para que ya
1: siente. No, ¿cómo le van a romper el cuerpo? 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Cierto es. Bueno, Eduardito,
0: ¿dónde queda, pues, papacito? A ver,
1: frente al Hospital del Seguro, ya dije yo. Vean, le voy a hacer la entrega del baloncito. Lástima, le han dado. Tiene que comprar aire del grueso, ¿no? Para que le ponga. Este mismo, Eduardito,
0: si no le
1: ahí está el
0: vaya. Ahí está. Vaya, ya le presta líderes en distribuciones de atracciones pediátricas, ahí le prestan el instrumento mecánico con émbolo.
1: Ah, claro, para que infle el balón. Ya. Sí. Ya, ¿qué más, Eduardito? Ahí está su.
0: Está...
1: ¿Qué dijo?
0: ¿Dónde está el letrero de la Avena Polaca?
1: ¿Dónde estaba la valla de Avena Polaca?
2: Justo en el local de mi padre, en la gasolinera del Olivo.
1: Vea, ha estado justo ahí en la gasolinera y ya está el Eduardito oyendo el programa y nos llama. Dice, aquí está. Pum, tenga, se ganó un balón de Polaca y una, y ¿cómo es? Y una
0: avena.
1: No, sí, también una avena, sí.
0: Claro, pues.
1: También una avena.
2: Monedero, ¿cómo es?
1: Una alcancía. Sí, es bueno para ahorrar.
2: Más o menos.
1: Más o menos. ¿No? ¿Qué se ríe? ¿Qué se ríe, don Justo?
0: O sea, es que... O sea, es que... Ni la avena.
1: Se ríe, don Justo. Ya. Entonces hemos hecho la entrega. Eduardito, muchas gracias, ¿no?
2: Gracias
1: por participar, por estar pendiente del programa. Gracias a usted, don Justito. Que tenga un...

0: gracias, muy amables. Buenas noches, gracias.
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pero muy buenos días. Estamos iniciando ya este nuevo día. El calendario marca que hoy es jueves y que ya es 10 de septiembre del 2026. Son las 6 de la mañana con 6 minutos aquí en Radio Los Lagos. Y por supuesto queremos darle la más cordial de las bienvenidas a todos ustedes. Gracias por estar en nuestra sintonía. Gracias por permitirnos acompañarlos en esta mañana. 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Iniciamos con buena energía esta mañana, precisamente con la música de los Backstreet Boys. Con eso les decimos muy buenos días, bienvenidos y bienvenidas.

estábamos recordando a dos verdaderos fenómenos de la música en cuanto a grupos se refiere. Durante mucho tiempo hemos tenido este fenómeno de los grupos. Es interesante, ¿no? Por ejemplo, Latinoamérica tenía el boom de los Menudo, que pues se fue extendiendo, llegando casi a todos los continentes. Allí había una cierta rivalidad con los Chicos también, no sé si ustedes se acuerdan, ¿ya? Y luego, pues, en la década de los 80 aparecieron quienes en este momento fueron nuestros invitados, nada más y nada menos que los New Kids on the Block. Y posteriormente apareció una agrupación similar, que fue con quienes nosotros iniciamos, que fueron los Backstreet Boys. Bueno, algo de música para recordar tiempos, para recordar etapas, para recordar algo de nuestra vida, ¿por qué no? Porque sin duda la música nos acompaña siempre. Y ya que estamos hablando de recuerdos, ¿qué les parece si recordamos, ahora sí decimos gracias a los New Kids on the Block? Y vamos a irnos a recordar una de las canciones que ha sido considerada, si no la mejor, quizá una de las mejores canciones que identificaron un mundial. En la edición del Mundial de Italia 90 aparecieron dos jóvenes que fueron los encargados de componer, de hacer, de interpretar la canción oficial del Mundial. Ellos nos presentaron una pieza maestra. Se llama Un Estate Italiano y para ello invitamos a Gianna Nannini y Eduardo Benato. Ellos continúan con nuestro nuevo día aquí en Radio Los Lagos.

Estábamos recordando el Mundial de 1990 con esta canción que sin duda sonó alrededor del mundo, ¿sí? Fue una de las canciones que tuvo una amplificación importantísima, considerando que estábamos hablando de la década de los 90. En la década de los 90 usted no tenía pues esta masificación, esta globalización que tenemos actualmente. Y por ello, pues, esto pues era un detalle muy, pero muy importante. En el Mundial de 1990 se quedó con el primer lugar, fue campeón del mundo Alemania, segundo lugar estuvo Argentina y por supuesto Italia, que lloró amargamente no haber podido clasificar a las instancias finales, tuvo que conformarse con el tercer lugar, seguido de Inglaterra, que obtuvo el cuarto lugar en ese Mundial. Hablar de fútbol también es interesante, ¿no? Usted tiene su equipo favorito, me imagino que tiene su jugador favorito también. Solo yo preguntarles Ronaldo o Messi, ¿cierto? Pero alguien puede decirme, no, Haaland, y no sé qué otros nombres qué otros nombres surgieron también en esta en la competencia que se dio en este año también. ¿Sí? Bueno, el fútbol es pasión de multitudes y pues hizo algo especial al poderse mezclar con la música. En el año 2000 10, cuando España obtuvo el campeonato, sí, el ansiado campeonato mundial, también tuvimos una canción muy especial, una canción que ahora sí, en tiempos de globalización, en tiempos de tecnología, en tiempos en donde la música alcanza la posibilidad de llegar a todos los rincones de manera inmediata, en simultáneo, aparece esta canción que fue la oficial y que nos llenó de muchísima energía. Recordamos con Shakira lo que fue el Mundial Sudáfrica 2010.

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14: Estamos de vuelta con ustedes y como les había dicho, el día de ayer nosotros hoy tendríamos una invitada especial con quien va...
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14: Estamos de vuelta con ustedes.

0: Si le pregunto a Raquel, ¿se acuerda la primera persona que atendió con esto la terapia del lenguaje? Probablemente lo recuerde, ¿verdad? Ok, ¿y a cuántas más personas ha atendido? Pero vamos por el principio. Bienvenida Raquel, cuéntenos, ¿qué es esto de la terapia del lenguaje? ¿Y cómo yo puedo saber que alguien necesita esta terapia? Bienvenida.
1: Bueno, muy buenos días, gracias por la invitación. Terapia del lenguaje es un campo bastante amplio, ¿no? Por lo general siempre nos reconocen o lo asocian como la persona que le ayuda al niño a decir la R, a decir la S, que no puede hablar. Pero nosotros también trabajamos con niños, jóvenes y adultos, aquellas personas que han tenido tal vez algún accidente, algún derrame cerebral y pierden el habla. Entonces también intervenimos en esa parte. ¿Cómo saber si mi niño, que por lo general los casos que nosotros más vemos son de niños, que mi hijo tiene estas dificultades o cómo saber si tiene o que necesita ir a terapia del lenguaje? Bueno, aquí les puedo decir por edades, que ya, por lo general a veces los papitos dicen, no, es que todavía le hace falta que cumpla 5 años para que hable bien y nos esperamos hasta esa edad. Y por lo contrario, no tenemos que esperarnos porque a futuro va a traer más consecuencias. Y por ende también es más la intervención y más también la inversión económica que tiene que hacer un padre de familia. Entonces, si nosotros tenemos un niño de 1 año y medio que no dice nada, no balbucea, no hace sonidos con su boca, yo ya me tengo que preocupar. Es un signo de alarma, ¿sí? Yeah. Al 1 año y medio, un niño por lo menos ya más de 20 palabras ya tiene que decirlas. No claritas, como mamá, agua, teta, pan, pelota. No claritas, pero ya las empieza a decir. Si mi niño a esta edad, 1 año y medio, no está diciendo esas 20 palabras, entonces yo ya tengo que preocuparme y acudir a un especialista.
0: Y tengo un rango por decir, ya, bueno, entonces me estoy retrasando un poquito, qué sé yo. Voy a hablar desde la memoria, no desde allí. Tú nos darás la respuesta. Por ejemplo, a tal edad ya tienen que gatear. Ah, pero se ha tardado unos 2 mesecitos en hacerlo, pero lo va a hacer. ¿A qué nosotros podemos tener igual ese rango? Ya tiene 1 año y medio y no balbucea, no dice ninguna palabra, pero vamos a esperarnos un poquito, ¿o es preferible no esperar?
1: Es preferible no esperar, porque a veces nosotros no sabemos cuánto va a tardar. Y si no hay una estimulación adecuada, que por lo general suele pasar en casa, que no les estimulan el lenguaje a los niños. Si el niño llora, el niño se bota al suelo, enseguida le damos las cosas. No le permitimos al niño que hable, entonces muy poco probable el niño va a desarrollar lenguaje.
0: Acabo de entender por lo que tú acabas de decir, Raquel, que de pronto en la actualidad hay muy poco estímulo, ¿no? Tenemos muy poco estímulo también para los chicos, y eso incide en que haya una mayor incidencia, más niños, niñas que tengan necesidad de estas terapias.
1: Sí, bueno, a partir de la pandemia también ya fue otra causa donde los papitos se dieron cuenta que falta mucha estimulación y ahí hubo muchos casos también de retrasos del lenguaje. El mismo hecho de que los niños no cuenten tal vez con una estimulación adecuada, es decir, los papás no les hablen clarito, les hablen como de una forma muy infantilizada, como mijito, chiquitito, monito, todo le hablan así. Entonces el niño no va a poder desarrollar bien el lenguaje porque no está escuchando una estimulación clara. También la falta de atención, de calidad, más allá de cantidad de tiempo, porque a veces los papitos nos dicen, no, es que no tengo tiempo, listen, porque estoy trabajando, ya llego de noche, ya el niño ya se va a dormir, entonces no tengo tiempo para jugar con mi niño, para hablar con él o para conversar. Entonces yo les digo, a veces no se necesita cantidad, sino calidad. Al momento que yo le cambio de ropa, al momento que le baño, al momento que le voy a acostar a dormir, puedo ahí estimularle lenguaje, porque muchas veces los papás solamente les dan el teléfono, les prenden la televisión para que no molesten, toma el juguete y yo no le hablo, yo no le comunico, entonces va a tener consecuencias a futuro esta poca estimulación.
0: Y esto es interesante, ¿no? Yo suelo decirlo de esa manera de broma a los más jovencitos. En mis tiempos, ¿sí? Como que ya tuviera 80 años, pero es verdad. En nuestro tiempo, porque es importante analizar esto, había una estimulación de una manera tan natural, ¿cierto? Que no había como que una necesidad extrema de estar buscando un espacio para. Y tampoco es que se llamaba una

0: terapia de estimulación, sino habían más opciones para estimular de una manera muy espontánea. Ahora, con la invasión de estos teléfonos celulares, con toda esta tecnología, tenemos graves problemas, ¿no? ¿Cuáles son los primeros que identificamos?
1: Problemas conductuales, porque cuando a un niño se le quita el teléfono, empieza a llorar, se bota al suelo, entonces ya es un problema conductual. Ya ahí el niño tiene que ir a psicología. Y también acarrea problemas de lenguaje. ¿Por qué? Porque el niño está todo el tiempo con el video, no hay una persona que le estimula, porque muchas veces los papás dicen, no, pero sí mira videos de vocales, de números, y canta y repite. Le digo, sí, canta y repite. Pero al momento que le toca hablar con una persona ya es muy diferente. Ajá. El input lingüístico es muy diferente. Entonces, el video no le va a corregir. Si el video dice, a ver, niños, digan abeja, y el niño dice, alela, entonces el video no le va a corregir, no le va a decir, ¿no? Exacto, no hay esa interacción. Y para que exista un buen desarrollo del lenguaje, tiene que haber una interacción de persona a persona, que eso es muy importante.
0: Bueno, nos habíamos quedado en que si es que hasta el año y medio no balbucea, no dice estas 20 palabras que son claves, ya debemos pensar en una terapia de lenguaje. ¿Qué pasa si no nos hemos percatado? Y no estamos diciendo que actualmente sean malas mamás, malos papás, que no están pendientes, pero bueno, qué sé yo, por todo lo que significa esta actualidad tan rápida, que todo es tan rápido. ¿Qué pasa si a los 3 años recién nos damos cuenta de eso?
1: Bueno, va a haber muchas más dificultades. Si al año y medio tal vez solamente era de estimular el que empiece a decir palabras sueltas como papá, mamá o sonidos, ya a los 3 años un niño de esa edad ya tiene que estructurar frases de más de 4 palabras. Uh-huh. Es decir, tiene que decir mamá, quiero comer, dame pan. Un ejemplo, uh-huh. ¿Sí? Tiene que entenderse ya más del 80% de su lenguaje, que por lo general aquí también los papitos dicen, no, pero yo sí le entiendo, ya, usted le entiende, pero la profe le entiende, no, la vecina le entiende, no, entonces ya es un signo de alarma.
0: El entorno en donde uh-huh. se está desenvolviendo lo entiende, uh-huh. ¿Sí? ¿Verdad? Exacto. Porque no nos olvidemos que ahora los chicos, los niños van desde muy pequeñitos a estos espacios, ¿no es cierto?, de aprendizaje, y si no les entienden, ¿qué puede pasar?
1: Exacto, entonces ahí ya necesitamos una evaluación de terapia del lenguaje, porque si a los 3 años, incluso me llegan a mí niños de 3 años que recién están aprendiendo a decir papá, mamá, palabras sueltas, entonces ya es un desfase bastante grande, ya no solamente, es que solamente le falta hablar, es un desfase ya aproximadamente de 1 año y medio a 2 años, que el niño ha perdido ese tiempo. Entonces, por eso es muy importante no esperar, porque ahí también pasa mucho que ya la intervención no es a corto plazo, ya genera ya una intervención un poquito más larga, porque ya no solo tengo que enseñarle al niño a hablar con palabras comunes, sino también a estructurar oraciones, a utilizar artículos, a conjugar verbos, a pronunciar los fonemas adecuadamente, que ya un niño de 3 años ya tiene que decir clarito la S, la D, ya empezarle a escuchar la R también, que muchas veces escuchamos de los médicos o de profesoras o del vecinito, la vecina, que dice, no, déjele nomás hasta los 5 años que ya va a pronunciar la R. Yo tengo niños que desde los 2 años están empezando ya a hablar la R. Entonces, ajá, no tengo que esperar a los 5 años recién para llevarle a un terapeuta de lenguaje.
0: Bendita R, ¿no? Que es la que más dificultad tiene. Yo sí. recuerdo a un niño que no la podía pronunciar hasta que llegó a la escuela. En la escuela, me parece que el primer día empezaron a burlarse, porque ese es el problema, ¿no? Los niños tan auténticos, tan espontáneos, pues empezaron a burlarse, a mirar con como, ¿por qué habla así? Entonces, allí fue un proceso súper rápido, como que no, de práctica. Y precisamente por eso, cuento, la gente que nos está escuchando, de pronto hay alguien que dice, sí, a mí me gustaría estimularle un poco. ¿Cómo pueden hacerlo desde casa? ¿Cómo empezamos con este apoyo, con este estímulo para los chicos, para los niños?
1: Bueno, primero hablarles clarito, no hablarles en diminutivo, que el perrito, que el gatito, hablarles clarito. Y los nombres, porque por lo general a veces le dicen, sí, mira el guau guau, o mira la mu. Entonces, el niño obviamente eso es lo que va a aprender. Cuando yo le pregunte, ¿qué es esto? Me va a decir la mu. Entonces, hablarle como este es la vaca, este es el perro. cómo hace ya es diferente. Sí, el niño incluso ahí empieza a entender preguntas, porque a veces yo les pregunto a los niños, ¿quién es Mu? Le digo, ese es el sonido, ¿cómo que hace? Producen, ajá, ¿no? Entonces ahí es también entender preguntas. Otra cosa muy importante es evitar mucho la tecnología, el uso de los teléfonos, de las televisiones, de las tablets, sino más bien ponerle al niño a jugar. Eso es lo que hablábamos, ¿no? Antes, tal vez no había mucha estimulación o muchos especialistas, se puede decir, en terapia de lenguaje, que también me pasa mucho con los papitos que suelen decir, no, pero antes no había esto. Yo creo que ahora más la gente se ha inventado para sacar dinero. Ajá. No, lo que pasa es que antes eso, no teníamos tanta tecnología al alcance de nuestras manos. ¿Y qué es lo que hacíamos? Jugar. Salíamos a jugar con los vecinos, jugábamos con los primos y todo el tiempo pasábamos jugando con cosas en concreto. Entonces había una estimulación, había una comunicación verdadera y real. Entonces ahora en cambio eso es lo que falta mucho. Un niño no socializa mucho porque llega y enseguida está el teléfono. Entonces eso es lo que falta mucho. O sea, por eso a los papitos les invito a evitar mucho el uso de la tecnología y a jugar con sus niños, a conversar con ellos, porque ahí los niños van a escuchar cómo se pronuncian las palabras, cómo se estructura una oración y va el niño mismo a repetir. Y sobre todo también no reírse, porque a veces los papás dicen, ay, es que lindo como dice el Totó. Entonces, claro, les causa amor, cariño y se burlan, pero en sí para el niño lo va a coger luego como juego, como que voy a decir esta palabra porque todo el mundo se ríe. Claro, entonces, sí. No, por eso es muy importante hablarles clarito. También corregirle si dice alguna palabra mal, mira, se dice de tal forma, entonces el niño va escuchando cómo se va a decir. Por ejemplo, justo ayer tuve una evaluación de un niño de 3 años que él me decía, dame el baballo. Le digo, ¿el qué? Y luego los papás estaban ahí y les digo, a ver, ¿qué es lo que me está diciendo? O sea, tradúzcame porque ya se lo entiendo. Ajá. Entonces me dice, es que le está diciendo el caballo. Entonces yo le dije al niño, mira, mírame a mí y escucha como yo digo. Entonces yo le dije, caballo. Entonces ahí el niño escuchó y lo repitió clarito. Entonces yo le dije a los papás, eso es lo que le falta. Que alguien le corrija y que le enseñe a decir bien las palabras.
0: Un caso medio con esta dificultad, para no llamarlo problema. ¿Cuánto tiempo de terapia necesita en cuanto a la duración? Asumo que una hora diaria, qué sé yo, y lo vamos a hacer por un mes, por 2 meses. ¿Cómo es este proceso?
1: Bueno, primero nosotros hacemos una evaluación y depende de los resultados de la evaluación o del nivel de severidad que se encuentra en el lenguaje, nosotros recomendamos entre una sesión o 2 sesiones a la semana. Cada sesión dura entre 45 minutos a una hora. El tiempo va a depender mucho de la edad del niño y de qué tan difícil esté ese lenguaje. Que por eso yo les comentaba, no esperarnos hasta los 5 años, que nos pasa, ya nos vienen niños de 5, 7, 8, incluso jóvenes también ya vienen que no pueden decir la R. Entonces, ¿qué es lo que pasa ahí? Que yo les digo a los papás, ya es doble inversión económica para ellos, porque no solamente necesita terapia de lenguaje. Lo que hablábamos antes, el niño, los otros amigos se le burlan, el niño ya no quiere hablar porque sabe que habla mal, entonces también ya acarrea un problema emocional. Entonces ya tiene que hacer una intervención también en psicología. También en la escuela ya entra al proceso de lectura y escritura. Y así como está hablando, así el niño también va a leer y va a escribir. Entonces ya no solamente también necesita terapia de lenguaje, sino también necesita psicopedagogía, que ya es otra área. Entonces el tiempo va a alargarse un poco más ahí. Y la intervención ya no solo es de lenguaje, sino también ya es psicología, psicopedagogía, y depende de lo que más se pueda encontrar ahí. Por eso es muy importante no esperar que hagan la intervención lo más pronto posible, para de esa forma también evitar un gasto mayor para ustedes como padres, e incluso también que la intervención sea rápida.
0: Ok, me quedo con cosas interesantes. Muchísimas gracias a Raquel Andango, y luego nos va a contar dónde la podemos encontrar. Comentarles, sí, este tema de la tecnología, este tema de los celulares que están con nosotros, que ya son como parte, una extensión de nosotros mismos, tenemos que reducir, ¿no? Hay ocasiones en que nosotros mismos, los adultos, nos hemos dejado ganar tanto, y esto ya suena como una suerte de adicción, ¿no? Uh-huh. Qué bueno sería que, como en otros países, se haga un estudio real y se empiece a tomar cartas sobre el asunto, incluso a dar normativa para el uso de los celulares que tanto daño nos hacen. Con respecto a lo que decía Raquel, hay gente que piensa, no, es que ahora se inventan cualquier cosa con tal de sacar dinero. Es que antes, sí, es verdad, usted tiene razón cuando dice, antes no teníamos esto, pero es que antes no teníamos tantas cosas jugando en contra, ¿no? Tantas uh-huh. cosas jugando en contra de nuestro desarrollo cognitivo. Por ejemplo, ahora es muy común que los chicos hagan sus tareas en la computadora. Entonces nos estamos olvidando incluso de escribir a mano. Ese es un problema que ojalá se vaya corrigiendo, también. Por otra parte, me gustaría saber en dónde encontramos a Raquel. Ya se me ha ido el tiempo volando.
1: Bueno, nosotros estamos aquí en la ciudad de Ibarra, detrás del colegio 17 de Julio, en la calle Otavalo y 13 de Abril. Nos encuentran como Centro Fonema y en las redes sociales también como fonema.es.
0: Ok, me encantaría seguir hablando con Raquel. Es súper interesante, son súper interesantes estos temas, pero yo veo que ya es hora de irnos, ¿sí? Quiero dejarles con esta canción, porque justo cuando hablábamos, previo a tener este diálogo con Raquel, me gusta siempre hablar de diálogo, de conversación, más que de una entrevista, pues decíamos que estar pendientes de nuestros hijos, saber sus necesidades y tratar de apoyarles desde que son pequeñitos son actos de amor. Y Francis Cabrel nos va a relatar que sí, que todos los seres humanos, especialmente los niños, necesitamos algo más de amor que lo normal. Con esto nos estamos despidiendo. Muchísimas gracias, Raquel. Muchísimas gracias a la gente que nos está sintonizando a través de Radio Los Lagos. Gracias a José, gracias a Josué. Y nos despedimos. Hasta la próxima. Dios les bendiga, cuídense mucho. Nos vemos mañana.

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0: ¡Hello! ¡Ahí estoy!
1: ¡Hello!
0: ¡Hola, buen día!
1: ¿Qué más, yo?
0: Muy bien, son las 7:17.
1: Yo todavía no acabo de reír.
0: ¿Qué ha pasado?
1: Bueno, estamos llamándole a la nenita ya. Ya estoy de regreso. Sino que... ¿Cómo es que ese Freddie Mercury? Estamos riendo con Ana Paula, ¿no, mija?
2: Sí. Buenos días, señor Sombrita.
0: Hola, ¿qué más? ¿Todo bien?
2: Todo bien, aquí llegando a la escuela.
0: Esa es hora, sí, se ha de ser de Quina o Sota. Sota, de
2: Sota,
0: ser.
2: Sota, papi.
0: Claro, porque ya subió el pasaje, ya subió todo, entonces ya también sube.
1: No, sube no subió la... nada. No, pues ahorita antes, qué bestia, una belleza. Vengo viendo, hecho fila la gente queriendo comprar carros nuevos ahí en las concesionarias.
0: ¿Ah, sí? Oh.
1: Sí, no, todo lo que es concesionarias. Que no, vengo viendo la gente haciendo fila, hijo. De ahí digo, ¿cómo así? Dices que la gasolina es que va a bajar 3 centavos del galón, entonces ya nos alcanza para comprar carro nuevo.
0: Caballo.
1: Qué... Contento, ay, el 12 ya no es que sube, es que baja 3 centavos, por eso la gente está así ya, los transportistas ya están queriendo cambiar de unidades también, los taxis.
0: Qué
1: ya 3 centavos más de más, yo. Ah, no. Qué sacrificio.
0: Mucho es, ¿no?
1: Mucho es. Ya llegamos, ¿no, Sombrita? Ahorita tengo que seguir el camino.
0: Ya, sí. Ya, listo.
1: Ya, hijo, ya conversamos, ya. No se sienta tan solo.
0: Ya, listo.

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0: está muy bien.
1: No, algo está mal, algo está mal. Está. No, algo está mal, algo está mal. Ahí estamos.
0: Ustedes escuchan
1: mejor.
0: Bien, ¿no es cierto?
1: Soy yo el que estaba mal. Sí, soy yo. Es que acá me han dejado moviendo los controles. Buenos días, sombrita. Buenos días, señoritas. Al fin se le vuelve a ver a la señorita Melita, que ya, ya terminó su viaje, su periplo, ¿no? Por Sudamérica, caracho. ¿Cómo está, Melita? Buen día.
2: Buenos días, Ponchito.
1: ¿Cómo le va?
2: Muy bien, gracias. Buenos días, sombrita. Buenos días, Yari.
3: Hola, Melita.
2: Sí, por fin ya regresando a Ecuador. Ayer llegué a Quito y muy feliz de estar aquí. ¿Me extrañaron?
1: No, para nada. En el gimnasio le estaban extrañando, que ahora tiene pesaje.
0: Y el avión es que ha venido de lado, hijo.
2: Sí. Hoy vamos a faltar al gimnasio, no me voy a pesar.
3: Hoy se come.
1: Me voy a pesar. Pero en el gimnasio sí decían, ¿qué horas viene la Melita?
3: Nos
1: sí.
3: llamaron a preguntar por ti.
1: Sí, nosotros, nadie extraña aquí a nadie. Buen día, Yari, ¿cómo está?
3: Hola, sombrita, hola, ñañito Ponchito, hola, Melita. ¿Y cómo está mi linda gente?
1: Buen día, señor director, también Fernando Bravo, tan agencioso, Fernandito. Ni bien llegando, ya está con el café. Buen día, señor Méndez, también, buenos días. ¿Por qué deja tan...?
4: Ponchito, lo soñé.
1: Chuta, cara. Ya quedó patentado eso. No, ya no me acuerdo ya, vea. ¿Cómo le va, señor Méndez? ¿Todo bien?
4: Todo bien.
1: Era que le venga a hacer compañía al sombrito, dice que ha estado muy solito.
4: Desde las 6 estoy yo.
1: Pero ya, pues ahí, ya de que le diga, pues estoy.
0: Estaba haciendo el café.
1: ¿Cómo? Estaba haciendo el café.
4: Pautando cuñas.
1: Sí, yo ahora me tocó. Me tocó la revisión de la lista de útiles, toca entregar.
4: Claro, revisado.
1: Y ahí es la demoradera.
4: Ya había carátulas.
1: Ya fui la demoradera. Es rapidísimo, ese para dibujo es.
4: Y ahí hizo carátulas.
1: Un asla, Ana Paula. Claro.
4: Sí, bueno. ¿Hizo usted o
1: para dibujo?
4: Ana Paula.
1: No, yo le dejo allá mismo. Sí, ella dibuja mejor que mí ya ahorita.
4: Ah, qué bueno.
1: Sí, ya ahorita
4: yo
1: ya dibuja
4: que
1: mejor
4: ya que mí. 7 y 5, 7 y 10 no viene, chuta. A de estar.
1: Y esa es práctica, ¿no? Es que me hizo comprar lo que salió de la escuela, a las 2:30 de la tarde más o menos compramos. Caja de colores y caja de marcadores. Ya. Un juego de marcadores y juego de colores.
4: Ya.
1: 7 de la noche más o menos dijo ya. Ya están los cuadernos con carátulas.
4: ¿Ya ve?
1: Claro, una técnica bien práctica, todo letras que son muy entendibles y grandes y listo, dice, yo no me complico, pero así que así, bien rápido.
4: Sí,
1: bien rápido. Sí, para que también herencia es eso.
4: Pero es que yo decía, 7-5, 7-10 no viene, ¿qué será? Le digo, ¿qué pasó con su compadre? Vea. Pues,
1: le dijo sombrita. Y no es capaz de dar saludando, no, abriendo el programa. Qué descomedido.
4: No, qué pues descomedido. Es que me dijo
1: muy descomedido.
4: Chuta, mi hijo dijo, no sé, pero solo sé que ayer perdió la liga.
1: Sí, perdió la liga.
4: Entonces, ya sé qué pasa, le digo, estás entumido, entelerido en esa cama.
1: No.
4: Chiste lloroso. Con los ojos vidriosos.
5: Niño está triste.
1: Todavía no nos han eliminado. Si nos eliminaran o cuando nos eliminen, tal vez.
4: ¿Sí vio el partido ayer?
1: ¿Cómo?
4: ¿Vio el partido?
1: Claro, ¿sí? Claro, sí. Ese no me voy a perder. Pues un partido de liga frente al Palmeiras. Horrendo equipazo que es el Palmeiras.
4: Ya no. Vea, yo comparto. O sea, muy aparte de que puede estar chiste o cualquier cosa.
1: Pero después conversamos de fútbol. ¿Por qué?
4: No, no, yo comparto que esa llave está abierta.
1: Claro.
4: Esa llave está abierta.
1: Claro, descerrando el agua.
4: No ve que cierran aquí.
1: Claro, cierran aquí en Quito y hay que ver, ¿no?
4: No se sientan tristes, no lleguen tarde al trabajo, no vengan con ánimos de no pesarse y más cosas. ¿Ya le dijo ya?
1: Sí,
4: ya
1: dijo que no, que hoy no se va a ir a pesar, dijo que
2: sí,
1: no.
2: Esta
1: no
2: semana quiere. No, porque desde el 31 de agosto ya me estaba desmandando. Estaba siendo feliz.
1: Sí, tío. Se le nota más contenta, más risueña, se le nota más diferente.
3: Me vibra.
1: ¿Qué va a estar cuidando?
4: Que se ha ido a pasear, dice, ¿no?
1: Chévere. Uh-huh. Sí. Ya nos va a contar del paseo, ¿no?
4: Esas historias.
1: ¿Cómo está Sudamérica? Nos va a contar más luego. Bueno, permítame agradecer a todos los amigos que hacen posible el programa, porque si no fuera por ellos, nosotros jamás nos hubiéramos
3: conocido,
1: sí. 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
3: Nadie más
0: helado,
3: parece.
0: Helado, ¿no?
1: ¿Mandé?
0: Helado.
1: ¿Quién nos falta?
3: ¿Quién parece nos... que nadie más?
1: Parece que...
3: Aquí tengo anotado todo.
1: A ver, ¿quién falta? ¿Quién falta? ¿Lo se han anotado todo? ¿Quién falta? Un premio después de la pausa, entonces. Ya venimos después de un ratito, ¿no? ¿Quién falta, amigos oyentes?
0: Pilas.
1: Ya ven, van a comer rico.
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0: ¿Ya no puso esa canción, Sombrita?
1: No.
0: ¿Ya no puso?
1: No, antes. No, no, tranquilo.
2: ¿Cuál
1: no
2: puso entonces? No.
0: Se llama... Ah, el Comisari puso. No, no, yo estoy confundido. El Comisari puso. Sí, el Comisari puso temprano. No, ahorita. Esa canción, sí, no me acuerdo. Pero le confundí con el Comisari. Son las 7 de la mañana. ¿Con cuánto? ¿7 con, Melita?
3: Con 43.
0: ¿Y en Argentina qué horas serían?
3: Serían las 9:43.
0: Las 9:43, claro. ¿Y en Venezuela qué horas serían?
1: En Montecristi. Yari,
0: en Montecristi.
4: Tiene dos horarios, pero la mayoría sería 8:44.
0: 8:44.
4: Una hora.
0: La mayoría es 8:44.
4: Porque algunas partes de Venezuela tienen solo una hora adelantada.
0: ¿En más o en menos?
4: Más, una hora más adelantada.
0: En Argentina estamos adelantados,
3: sí,
0: dos horas
3: más.
0: Dos horas más. En Venezuela, una hora.
4: Una hora.
0: ¿Más o menos?
4: Más.
0: Más o menos, ¿no?
4: Más o menos.
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0: 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Son las 7 con cuánto.
2: Con 45.
0: Sí, la noticia del día, como dijo el metido del señor Méndez, ya que la liga perdió, que no sé qué. Sí, eso es un partido de dos tiempos, de ida y de vuelta. Veamos qué pasará acá en Quito, todavía no está dicho nada. Liga de Quito perdió ayer 1-0 frente al Palmeiras. Ya ha de venir el Alejito, ahí conversamos de fútbol, ¿no? Cuando ya venga el experto en fútbol, el comentarista experto en fútbol, el niño taladro. Entonces ahí ya le... Ya. ¡Qué jajaja! Entonces cuando ya venga, ahí conversamos más de fútbol, ¿ya? 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
0: 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Pobre Cotacachi, bueno, ya han logrado apagar el fuego, gracias, ¿no? No, los comuneros tan valientes subirse al cerro a apagar el fuego de algún tarado que se le ocurrió poner un fósforo. Qué tonticos, y ley. Este año ha sido el peor en toda la historia. Yo tengo 60 años de vida y nunca he visto que por eso, pues nunca. ¿Qué?
1: He visto.
0: ¿No me creen? ¿No me creen? Yo sí, en 60 años que yo tengo, no sé si el Fernandito recuerda alguna ocasión que tan crueles han sido con el Cotacachi.
3: Ya quemaron,
0: pero no en esa magnitud. Este año ha sido el peor.
3: Sí, ya quemado.
0: No, este año es el peor. Para yo, este año es
1: para
0: el
1: mí,
0: peor.
1: Para mí.
0: Ustedes también, entonces, ¿qué?
3: Es todos los años.
1: Bueno, es que también.
0: Terrible lo que hicieron con el Cotacachi este año. Yo no tengo registro en la historia. En mi memoria no tengo registro de que haya sido otro así fatal como este. Se han dado gusto los tarados de quemar el pobre cerro. 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De aquí a Terranova. Ah, le toca a la Melita, toca pesarse. No vamos a Terranova.
3: No vale.
2: Sí, vamos. ¿Sí? Esta semana no me peso, pues vamos.
0: Esta semana
2: aprovechemos.
0: No se
2: entonces,
3: ya, todos vamos.
1: Festejemos comiendo una Terranova.
0: Ya, cierto es. Esta semana entonces me invitan para ir a Terranova a hacerle la buena llegada de su viaje. Entonces iríamos a Terranova. ¿Qué va a pedir, sombrita?
3: Yo voy a ver. De entrada, el combo de alitas.
0: El combo de alitas de entrada. Pide 6 alitas, le dan 12.
3: Ajá.
0: Ya. ¿Y de salida?
3: Una hamburguesa,
0: qué bestia, qué barriga, sombrita, entrará. Sí, son así, tototas, grandotas esas hamburguesas y esas alas, es harto.
3: Pido funda.
0: No, la cosa es para comer, ahí no va a pedir funda para llevar.
3: Si es que no avanzo, pido funda.
0: Yari, ¿qué va a pedir?
1: Un corte de carne.
0: La Melita.
2: Una hamburguesa doble Y una brocheta también.
1: ¡Cabalia!
2: Sí.
0: De una vez, para pesarse después de un año, entonces. 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Bueno, saludos a todos los amigos que nos han inscrito hasta estas horas de la mañana. ¿A ustedes también?
1: Así se dice.
0: Bueno, hasta estas horas de la mañana, Dios le pague, ¿no? Jorgito y Piales nos manda un dato. Más o menos bueno. Pero como es de fútbol, le están haciendo bullying a Michael Estrada por el partido de ayer. Pero ya vamos a hablar despuesito. Saludos a Richard López, que nos pide un favor, ¿no? Están haciendo una campaña para los niños que tienen cáncer, para una fundación de jóvenes contra el cáncer. Su aporte será de gran ayuda. ¿Saben qué queremos que nos ayuden?
1: Queremos.
0: Y eso, queremos que nos ayuden. Unos cuadernitos. Cuadernitos académicos. Quien tenga cuadernitos académicos, Dios les pague.
3: Los académicos son los grandes.
0: Sí, cuadernos grandes, de espiral, sí, los grandes. Académicos son los cuadernos, el doble del tamaño del cuadernito normal de axila, el que sigue. O sea, el cuaderno académico, le dice en la papelería, ustedes ya saben, es un cuaderno académico y que sea cuadros. A medida de las posibilidades, que sea mejor a cuadros. Cuadernitos académicos de 100 hojas para ayudar a los niños de la Fundación de Jóvenes contra el Cáncer. Solo cuadernitos de 100 hojas, de tamaño académico. Si es de 150, de 200, no importa, yo le pague. Pero ayúdenos a hacer esta recolección o esta colecta de cuadernitos académicos de 100 hojas y que sea a cuadros. Y a TDH, ¿cuánto estamos aquí? 1, 2, 3, 4. 4 vamos a dar, ¿no? Ya de 1, 4. Ya de 100 cuadernos que necesitamos, ya nos faltan 96 nomás. ¿Quién se anota? ¿Quién se apunta? Esto es prestadito, verán en la vida, es prestadito. Entonces, si nos regalan cuadernitos de 100 hojas para la Fundación de Jóvenes contra el Cáncer, les agradeceremos un montón. Ya, saludos, amigo Richie, que está también apoyando a esta campaña. Cuadernitos de 100 hojas académicos, de cuadros. Por favor, háganos llegar aquí a la radio. Si quieren, les doy el número del señor que está recolectando. Si tienen algunos o si quieren ya de una vez un cartón de cuadernos, entonces les puedo dar el número de Richard para que le entreguen a él mismo. Él mismo va en su carrito y les va retirando al 096.
2: 096.
0: Comunicarás, ya no seamos indolentes, es para la Fundación de Niños que luchan contra el cáncer. Cuadernitos académicos, nomás necesitamos de 100 hojitas cuadriculados. 096, repito.
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0: Ya, ahí está, ¿no? Por si acaso. Tengan ese buen corazón de regalar unos cuadernitos. Saludos a Huguito Remigio Bonilla Chirán.
3: El señor de la tele.
0: El señor de... Y sigo siendo de la tele.
3: ¿Sí?
0: Ahora en UTV, Televisión Universitaria.
3: Ay, sí, pagan, Huguito.
1: ¿Ya le pagaron, Huguito?
0: Son las 7:54.
3: Hable bien, ya, pero ya son las... llevamos 10 ya.
0: No sé, no me haga meter en compromiso, por favor. Dice Eddie Guevara, también nos escribe, dice... otro amigo del Carchi debe ser, dice, por favor, dice que coja bonito la señal acá en el valle. Verá, hay ciertas partes en el Valle del Chota que como que se tapa la señal, ¿no? Por ejemplo, subiendo a Pimampiro no se oye nada. Subiendo a Pimampiro no se oye nada, no sé por qué en ese fenómeno. Ya llega Pimampiro y ya se oye. Abajo debe ser Chalhuayaco. En Chalhuayaco no hay línea de vista. En ese sector de Chalhuayaco se pierde la señal. Dice que coja la señal bonito acá en Valle. ¿Qué más hay? Mensaje de voz. Hay mensajes de ¿quién más? De Eddie Guevara, que nos dice así. Espérenme, se están abriendo, me han mandado hartos mensajes. A ver, dice, buenos días, dice, sería tan amable en ayudarme con el teléfono de donde revisan los oídos. 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
0: Ya, pues entonces, si tienen algo, a ver, cuéntenme, a ver, ¿qué tienen?
1: Las propagandas.
0: Ahí quedamos.
3: ¿Cabo?
0: Esas guapas. ¿Cómo le fue a Ecuador ayer? A ver, ¿quién me cuenta? ¿Qué
3: chicas.
0: Tal? ¿Qué tal le fue a las chicas de Ecuador ayer? ¿Ah? Que jugaban ayer. El 9 de septiembre, ayer jugaban las niñas, ¿no? Las niñas de Ecuador. Cuéntenme cómo les fue. Ayer, 9 de septiembre, jugaban contra Paraguay. Y contra Corea, con Francia jugó ayer, perdón. ¿Cómo le fue a las chicas ayer que jugó Ecuador de las chicas Mini Tri con Francia? ¿Y cómo le fue a las chicas Mini Tri? ¿Cómo les dirá a las chicas el 12 de septiembre que juegan contra Corea? ¿Qué tal ese están partidazos, no? Audio, dice así, buenos días.
4: Panchito, buenos días, ¿cómo le va? Así hay gente desarmada que acá andan quemando los montecitos de donde es vivienda de los animalitos. Así hay gente desarmada, Panchito. A ellos me diera amarrarles las manos para atrás y encenderles el pajonal de Berijas Pamba, a ver qué hacen, cómo se defienden.
0: ¡Qué buena data esa! Oigan, eso sí.
4: Así hay gente desarmada, Ponchito. A ellos me diera amarrarles las manos para atrás y encenderles el pajonal de Berijas Pamba, a ver qué hacen nomás,
0: sí.
4: Cómo se defienden.
0: Sí, ganas no faltan, hijo, no faltan. A esa gente sí, es no solo justicia indígena, a eso es un poco más, algo que les arda para que aprendan a respetar la naturaleza. Qué dolor que da, cuántos animalitos sin hogar, no solo son pájaros, sino también son venados, son conejos, son osos, son bastantes de especies que se quedan sin su hogar. Eso es ser tontos mismo, ¿no? Tontos.
3: Mala gente,
0: es ser inhumanos. No, ya no hay palabras ya para esa gente. Yo sí quisiera despapallarme con unos insultos de esos callejerísimos, pero no me da como para hacerlo al aire. Pero por dentro, si supieran lo que me muerdo en la lengua para, no sé, decirles a estos infames que queman la naturaleza de gusto y gana. Héctor Pismag, amigo Héctor, buenos días, dice. Ponchito, buenos días, que tenga un excelente jueves. Anóteme 10 cuadernos para que se pase a retirar. Un aplauso para don Héctor Pismag. 10 cuadernos, Dios le pague, don Héctor. Dios le pague 10 cuadernos para la Fundación de Niños que Luchan contra el Cáncer. 10 cuadernos académicos. Vea, para muchas gracias, ¿no? 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Ahí en la entradita del Mercado Santo Domingo. Casi en la plena esquina. Casi en la plena esquina de la Chica Narváez y Mejía. Ahí en la esquina, eso, en esa esquina. Eso, al ladito de la Escuela Modelo. Entra por esa primera entradita frente a la Chica Narváez. La primera entrada y el primer puesto que encuentra es el puesto de la tercena de don Héctor Pismag. A propósito, muchas gracias de esa espina y ese rabito, ¿no? Bueno, estuvo ese rabito de don Héctor. Dios le pague, ¿no?
3: Siempre del rabo, ¿no?
0: Sí, no será mal pensado. Siempre me guarda el rabo para yo.
1: Para mí.
0: No, para ustedes. Yo no me voy a dar. Siempre guardadito. Sí, siempre. Dios le pague, ¿no? Don Héctor Pismag. Los que quieran anotarse cuadernitos, Dios les pague. Ahí están necesitando los niños de la Fundación de Niños que Luchan contra el Cáncer.
3: Ya venimos.
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0: las 8 de la mañana con cuánto, 8 con 8 con 8 con 8 con 8 con 8 con 8 con 8 con 8 con 13. Gracias. 8 con 13, 8 con 13, ya, oiga bien, aprenda a oír, y si no aprende a oír bien, pues bueno, ahora hay Maxi Audio, con tecnología alemana, con audífonos de última generación, son audífonos recargables. 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
0: 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Atención. Atención. Tres temblores en la frontera con Perú. Verán que reciencito fue aquícito. Frontera con Colombia sería. Ahora es en la frontera con Perú. Recién fue un terremoto en Colombia. De ahí pasó a Venezuela. Rezaremos. O bueno, rezarán. Ustedes también. Rezarán. Está cerquita. Estos movimientos o esta unión de placas que dice que hay debajo de nuestros Andes y que vivimos en un lugar en el que cualquier rato puede haber un temblor. Ojalá sea solo temblor, no vaya a ser un terremoto. Y si es terremoto, ¿ya tienen su mochila lista? Con linterna, con alimentos no perecibles, tienen con agüita, con un radio a la mano, un celular, un cargador del celular para que puedan oír las últimas informaciones, que si es que pasa algo nos manden. ¿Tienen la mochila? ¿Tienen la mochila?
1: ¿Usted tiene la mochila? Ya mismo la termino.
0: Ya mismo le termina la mochila, recién de confeccionar. No, hay que tener cuidado, ¿no? Cuidado. Y siempre nos hemos olvidado nosotros de el último terremoto fuerte aquí en Ibarra, creo que fue en el 86. Nos hemos olvidado de hacer dónde es el punto de encuentro, dónde deben de decirles a los niños que se oculten si es que hay un terremoto, un temblor. No siempre estamos con ellos, no siempre estamos en casa o no siempre están en la escuelita. Si es que es en la escuelita, los profesores se encargarán de coordinar eso. Pero si es en casa, ¿dónde ocultarles a los niños? ¿Dónde ponerles a buen recaudo a nosotros mismos y también los guaguas? ¿En dónde sería nuestro punto de encuentro en caso de un desastre? Todo eso, verán, siempre recuérdenles a los niños y a la familia, ¿sí? Ya, porque no estamos libres de cualquier rato y el rato menos pensado, ¡pim! Un temblor. Bueno, son las 8 con cuánto.
1: 8 con 16.
0: Dice, buenos días, soy su seguidora desde cuando tenía 17 añitos, ya tengo 40. Chuta, pobre, qué sacrificio. Sacrificio tener que oírnos desde cuando era guaguita, dice. 17 añitos y ya tengo 40 y sigo oyéndoles, estoy buscando una persona para... Estoy buscando una persona para coser, pero que tenga ganas de trabajar. Una persona que sepa coser. Les pongo a coser, no pueden y me dan rompiendo a pesar de todo, les digo venga el otro día y ya no vienen. 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Dice busco una persona que sepa coser. ¿Quién es costurera o costurero o sastre o desastre? A modista, que no hay mucha diferencia. Y necesitan una persona que sepa coser. En Confecciones Lorenz. En la Chica Narváez y Borrero. Chica Narváez y Borrero. ¿Sí se ubican dónde es la Chica Narváez y Borrero ustedes? ¿No? En la empresa eléctrica. Pues en la empresa eléctrica. En el edificio principal de la empresa. No donde cobran las cartas de luz. Donde siempre fue. Ahora sigue siendo. Del Mercado Santo Domingo más arribita, una cuadrita más arribita del Mercado Santo Domingo. Ahí está en el Norte. En el semáforo de Emel Norte. Dice, en Confecciones Lorenz se necesita una persona que sepa coser. 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
0: 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Ya. Sí, no, pues es nuestra ente desde hace cuantísimos años. ¿Cómo no le vamos a dar pasando? Y además es un anuncio social. Se necesita una persona que quiera trabajar para una empresa que da trabajo. Ponchito, buenos días. Espero que usted esté haciendo el chocolate. Mamita, creo que se acabó ya ese chocolate. Ya. Muchas gracias, amigo Jonathan. Jonathan Veras, Jonathan. Saludos MLS. A Jonathan Veras, saludos, MLS, sí, saludo a MLS. Santiago Puglia también nos manda un audio, buenos días Santiago, ¿qué será? Cuente.
2: Buenos días Ponchito, excelente día jueves, con todo respeto Ponchito, pero deje de ser malemanado. No asuste a la gente con esto de este terremoto. Ya sabe que si es que el de arriba se muere hechiza. Dice, nos manda días, un terremoto y no vivimos nadie. Ahí no nos da de servir ni mochila ni nada. 40. Así que. Que relaje la pelvis y déjale caer, Ponchito. Gracias.
0: Bueno, entonces usted no se prepare, simplemente pues espere solo la voluntad de Dios. Pero él dijo: cuídate, que te cuidaré. No, pues tampoco es así. No estoy poniéndoles. Si usted es chungo de cuy, ya no es mi culpa. Yo les estoy advirtiendo porque esto puede suceder cualquier momento. Y si suceden de decir, sí, el hongo ese sí dijo. Si no sucede, mejor pues, mejor para todos, mejor para yo, para usted.
1: Para mí.
0: No preocuparme.
3: Cuando dice el man, toca preocuparse ya.
0: ¿Qué cosa? Yo digo lo que ya nos ha pasado y después nos coge en el baño, pujando. Entonces, ojalá, por favor, yo no le estoy advirtiendo, le estoy diciendo, verán que ya mismo tal fecha. No, esto puede suceder cualquier momento. Recuerden el otro día nomás que estábamos al aire, no sombrita, entre estas horas. Comenzó a moverse todito, entre las, más o menos, un poco más temprano, pero más o menos en la mañana. ¿Se movió bien fiero o no? Ángel, no ven, rato menos pensado, está. Por eso hay que estar preparados, ¿sí? Siempre tengan alimentos no perecibles ahí en la casa. Van comprando, hagan cuenta que ya no tienen. Entonces, el que está ya por caducarse o el que tiene menos tiempo de caducidad, mejor coman ese y dejen otro atuncito, por ejemplo. Atuncitos es lo más probable. Atuncito, sardinita. Siempre tengan algún... El juego es este, a ver. Alimentos no perecibles. Atún, sardina, puede tener un poco de frutos secos, puede tener, ¿qué más? A ver, alimentos no perecibles.
1: Agua.
0: Agua, por supuesto, el agua, igual ir cambiando, ¿qué más?
1: El frijol enlatado dura un poquito más que el normal.
0: El frijol enlatado, también puede ser frijol enlatado, alberjitas enlatadas, puede ser, verá. Y también tenga siempre una vela, fósforos, tenga una linterna. Siempre, si tienes reemplazo, un cargador de celular también de pronto le puede servir. Un cargador de celular, los audífonos para que le sirva de antena y pueda coger las radios luego o comunicarse de alguna forma. En un desastre, uno no se sabe las consecuencias graves que pueden tener, o leves y pasajeras que también puede tener. Entonces, siempre será nuestra recomendación. Como medios de comunicación, también es parte de los medios de comunicación. El mandamiento de los medios de comunicación es ese: informar, educar y entretener también. Así somos nosotros. Intentamos entretener. Así es que no me venga con que no, cuando Dios quiera y todo eso. Usted sí, pero supóngase sus hijos o su familia. Es que un evento que no es muy común, como la naturaleza sí dispone, un huracán, un temblor, digamos una inundación, unas lluvias terribles como en el diluvio, que inunden todo, tapen todo. ¿Han visto cómo se tapa aquí el río Ajaví cuando llueve mucho? Todo eso son desastres naturales que pueden suceder. Nosotros no podemos hacer nada.
1: Podemos.
0: ¿Qué podemos?
1: No
0: hay fuerza humana que pueda detener eso. No hay fuerza humana. Entonces, ¿qué tiene que hacer el humano? Es estar preparado, es saber qué puede suceder. Ya. Dice, buenos días, Ponchito. Disculpe la molestia. Le saluda Leti. Esperando que se encuentre bien, le acabo de escuchar en la radio que aquí en Ibarra hay una fundación de jóvenes de lucha contra el cáncer. Quería ver si de pronto se puede acceder a la fundación. Tengo una niña que me la detectaron con esta enfermedad. Uno siempre se vive en un mundo y no sabe cómo es este camino de lucha hasta cuando llega a nuestro hogar. Les escucho todos los días y son mi compañía día a día. Saluditos a todos. Leti, aquí le mando un número de contacto. Yo no estoy muy enterado cómo es ni en dónde es, pero sí de alguien que ayudó a un familiar, a su esposa en este caso, a sobrellevar esta situación de la lucha contra el cáncer. Yo tengo un amiguito y él le va a dar, más información. Sí, ya, gracias por comunicarse, Leti, y gracias a todos. ¡Vamos! ¡Pizzería El Hornero!
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0: 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Dice Ponchito, ¿me puede pasar el número para el trabajo de costurera, por favor? Buen día. Claro, claro. Ay, ay, ¿cómo era que se llamaba la señora? ¿Cómo era que se llamaba la señora que escribió? ¿Le copiaron el número de la?
1: No dimos el número. El sí. 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
3: De mi linda gente.
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0: Déjeme mandarle primero. Aquí está. No, no era, Leti. A ver, no, estoy mal, este número no era. Le mandé mal el número. Yo sí soy bien chunchito para... En la pausa le doy mandando, ya. Mientras tanto, no nos distraigamos. A ver, ¿en qué íbamos? 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
0: 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Ayer un familiar, un primo de yo, dice...
4: De mí.
0: Chutas, dice... 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Hoy juega mi liga, no estoy desde las 5 de la tarde hasta las 7 de la noche, no estoy para nadie. 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Dice yo, también dice, quisiera ver el fútbol, pero no tengo en dónde. Le digo, ¿cómo así? Es que tengo una televisión grandota, dice. Una televisión así enorme, grandota, bien bonita esa televisión, pero no me coge el fútbol. O sea, ya me pusieron ya las cosas, las aplicaciones, pero no me coge el fútbol, el campeonato ecuatoriano. 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
0: Y ahí les pide que le depongan la aplicación del fútbol, la aplicación de la Copa Libertadores en Disney. 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Ah, usted tiene también de porno. Ah, tiene porno también.
4: Pero solo el sombrita.
0: Bueno, cada loco, ¿sabes? Cada loco con su tema. Cada loco con su tema. ¿Qué les
3: pasa? Película.
0: Películas también, sí, hay películas. Las novelas. Sí, las novelas también, sí, las novelas, todo, gracias a Internet
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0: 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Estaba en las noticias y atención, atención. Hoy juega... el Independiente del Valle contra el Flamengo de Brasil. Igual, que venga la lejita de ahí, conversamos que, más detenidamente de eso. Pero una información que nos mandó Eddie Guevara es esa. Hoy juegan Independiente del Valle de local frente al Flamengo de Brasil. Partidazo para el Valle de los Sueños, o el Valle de Sangolquí. Lo bonito que es eso. ¿Sí conocen Sangolquí? ¿Conocen ustedes Sangolquí?
1: Sí, los ornados de Sangolquí.
0: Los ornados de... ah, no, pues los ornados de Sangolquí es una belleza. Pues. Es una belleza los ornados de Sangolquí. ¡Ay, cierto! Esta información se me quedó. ¡Qué bruto! Atención, señores que viajan a Quito. Señores que viajan a Quito. Ir por la vía Tabacundo, por favor. Hoy, los amigos que están viajando a Quito, ni sueñen pasar por Cayambe. Ni sueñen. Hoy, 10 de septiembre... hay cierre vial de la Panamericana entre Cusubamba y Cajas. Hoy hay cierre vial entre Cusubamba y Cajas. Los que estén yendo a Quito, ni sueñen ir a Cayambe o pasar por Cayambe. O sea, la vía al Quinche, que se le conoce así, la vía al Quinche, ni sueñen. Porque hoy es la vuelta ciclística del Ecuador. Hoy, 10 de septiembre, es... cerrado, Cajas, Cusubamba. Es la vuelta ciclística al Ecuador. Así es que está cerrada esa vía. Irás en por acá, por Tabacundo, los que quieran llegar a Quito. ¿Ya? Y los que quieran llegar al Quinche, tremendo vueltón les toca. Les toca llegar abajo hasta el redondel de Guayabamba. Del redondel de Guayabamba, regresarse hasta el partidero al Quinche. De ahí coger a la derecha por el Quinche, salir a Yaruquí, Pifo y más lugares. Ya, guerra avisada no mata mucha gente. Continuamos con...
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0: 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Ya me hubieras dicho que ya tocaba la otra vez, otra voz. Qué vaina, yo tengo aquí otras. Uy, cuánta información más que nos queda. Vamos. Rapidito para venir breve.
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0: Son las 9 de la mañana, perdón, las 8 de la mañana, ¿con cuánto,
1: Melita?
0: 44. ¿Cómo, cómo?
1: 8:44.
0: Sí, ya nos pidieron el teléfono de las confecciones. Bueno, si es que hay cómo ayudarnos, si es que hay cómo un trabajo, un anuncio social, con mucho gusto. Por ejemplo, repito lo de los cuadernitos. Si alguien nos puede donar cuadernitos de 100 hojas a cuadros, tamaño académico, les vamos a agradecer un montón porque es para los niños de la Fundación de Lucha contra el Cáncer. Entonces, es para esta fundación que, ¿qué más que darles un cuadernito? Al menos eso, ¿no? De parte del programa son 4 cuadernitos, 2 invitados ahora. 6 cuadernos van a ir ahora ya. Van a ir 6 cuadernos ya. Y así, vayan sumándose porque... esto es ayuda social, ¿no? Y todo lo que sea ayuda social, cuenten con nosotros. Mil perdones a los que, bueno, de repente mandan anuncios que son comerciales, no sociales, ¿no? No pudimos darles pasando.
2: No podemos.
0: Ustedes tampoco. Ya. Entonces, las personas que mandan anuncios de venta de terrenos, venta de casas, sí se les puede dar pasando, pero sí ya tienen que, bueno, venir acá y hablar y decir esto. Es una empresa o es o a título personal, decir, deme poniendo la publicidad. Entonces ahí con mucho gusto se les da pasando, pero ya tiene un costo, ¿no? Todo lo que sea comercial, lo que es social, ya saben, cuenten con nosotros. Aquí anuncios de trabajo, pérdidas de

0: algún animalito o pérdidas de personas. Hay un anuncio de una pérdida de una persona. Melita nos va a decir qué pasó. Hay una persona que le están buscando. Si alguien puede ayudar, especialmente las personas que viven en las faldas de Imbabura, las personas que vivan por ahí cerca, que también nos oyen, de pronto saben de una persona o sienten que por ahí camina alguien o alguien, no sé en qué estado esté, y esperemos que esté bien y que solamente esté perdido. Hay un ciudadano perdido, ¿no?
1: Sí, responde a los nombres de Víctor Hugo Novoa. Se perdió ayer.
0: Se llama Víctor Hugo Novoa. Ajá, y exacto. Se perdió ayer en el Imbabura.
1: En las cumbres del Imbabura.
0: Y es un guambrito, ¿qué tendrá? Unos 20, 25 máximo.
1: 25 años. Claro. Su última ubicación fue ayer a las 3 p.m. y no hemos sabido nada de él.
0: La última ubicación y una publicación que ha hecho cumbre en el Imbabura, ¿no?
1: Sí.
0: Ayer. O sea, ha llegado hasta la cima, se ha hecho un video, ha subido a las redes, inclusive. ¿Cómo? ¿Habrá eternidad allá arriba?
1: No sé cómo lo hizo, pero existe el video.
0: O tal vez ya estuvo bajando y en alguna comunidad se quedó. Bueno, ayúdenos a encontrar, ¿no? Se llama Víctor Hugo Novoa y se perdió ayer en el Imbabura. Ayer se perdió en el Cerro Imbabura. Ya, esos son anuncios sociales y, claro, toca ponerse pilas en eso lo más pronto posible. Ya. Hoy nos acompaña la señorita Génesis y el bello Vani en este segmento para hablarnos las últimas promociones y todo lo que tiene y está a su alcance en tecnología. 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
0: 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A ver,
2: bonito. Todos, vayan nomás, ya saben, siempre cordialmente invitados.
0: 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Solo el CDP nomás, ¿no?
3: CPU, Panchito, CPU, ya le dije la otra vez.
0: No, lento, ese CPU no es donde guardan a los presos ahí.
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0: 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Ya, sí. 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
0: 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No podía haber, mamita llevó una computadora que le habían, que tenían que resetearle, que tenían que cargarle de programas y todo. Sí, sí, sí, está conforme ella, es lo máximo ya, eso ya es extraordinario, porque siempre le busco un pero a todo, ¿verdad? Siempre le busco un pero a todo, siempre algo de, nunca, por más bueno que sea, es perfecto para mamita, pero esta vez quedó contenta con su computadora, está feliz con su computadora que le dieron reseteando, limpiando, y es recomendable, ¿no? No solamente porque sea nuestro auspiciante, sino que desde años que nos conocemos con la señorita Génesis, siempre ha dado ese servicio personalizado, de calidad y preocupado de sus clientes, es lo que le gana puntos a ella, ¿no?
3: Así es, Ponchito. Y
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3: 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Pero si el cliente tal vez no tiene su presupuesto.
0: ¿Y si el dueño es viejito como yo?
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0: Y, el, y claro, bien está. ¿Algo más, señorita Génesis?
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0: Y los proyectores pueden conectarse al fútbol y ver en una pantalla gigante. Como un amigo de yo tenía esto del...
4: ¡De mí!
0: De usted también, claro, el ingeniero.
4: Hable bonito.
0: Entonces él tiene una pared grandota y hay un proyector y ¡fua! El fútbol, pero en pantalla gigante. Ajá.
2: De hecho, o sea, para karaoke también llevan bastante los proyectores.
0: Para karaoke, cierto, para karaoke, cantar de
2: karaoke.
0: Eso, qué bueno. Bueno, muchas gracias, señorita Génesis. 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
0: Muy bien. Despídase de sus amigos del kart. Bueno, de nuestros amigos del
3: kart. Ah, ya, eso le iba a decir. No será usted, será enemigo.
0: Después le van a reclamar.
3: No, me reclaman, pues ya. Eso, Ponchito. Sombrita, señoritas, muchas gracias. Dios le pague. Ya nos estaremos viendo. Y a mis amigos del Carchi, un saludo nuevamente. Y ahí está. Yo sí dije, por eso era, Ponchito. Ya no digo nada. Hasta luego, hasta luego.
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0: 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Ya venimos, hombre.

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0: música de los años 80, ahí está en manos del Sombrita. Si quieren contratar al Sombrita para su baile, su fiesta, para su compromiso social, ahí está la orden. Andrasonido y Sombra DJ, efectivo. ¿A qué número que le comuniquen, Sombrita?
1: Al 09.
0: Copiarán el número del Sombrita, 09.
1: 89.
0: 89.
1: 05.
0: 05.
1: 6.
0: 6,
1: 7,
0: 7,
1: 30.
0: 30. Ahí está Andra Sonidos, la música en las mezclas espectaculares del Sombrita. Y de paso, si es que gustan, solo si es que gustan, también pueden mezclar trago en la fiesta.
1: Les damos nomás haciendo.
0: Sí, les dan nomás haciendo ahí micheladas, cocktails. Cocktail dice aquí. ¿Cómo es que es?
2: Cócteles.
0: Cócteles. Entonces, ¿por qué escriben mal? Pongámosle cócteles. Porque aquí dice cocktails. Ya, cócteles. Ya. Ya llegó la lejita. Buen día, joven taladro. ¿Cómo está?
3: Buenos días, Ponchito. ¿Cómo está? Muy buenos días con todos. ¿Cómo está? Amanecimos hoy bien, sin fondito, sin nada. Buenos qué días. Felicidad, Ponchito.
4: Qué felicidad. Que vive el sexo. Que vive el sexo.
2: ¿Ya vienes de taladrío? Que vive el sexo.
0: Tonteras le pone este Sombra, pobre Alejito. ¿Qué pasa, Alejito?
3: Todo bien, Ponchito, todo bien. ¿Y usted cómo está?
0: Sí, bien, bien, Alejito. Un poco preocupado por lo que Liga ayer no debió haber perdido un partido que merecía el empate. Merecía el empate. Pero bueno, este es un buen resultado que sale de visitante. Que no está mal perder por 1-0 porque acá puede ser remontable el marcador de 0-1. Juegan en Quito el día miércoles a las 5 de la tarde. Usted viaja desde las 12 del día para coger buen puesto. Ya tiene ya entrada de a $44.
3: Qué va.
0: O sea, más los helados, más las las fritadas de afuera y todo, ya se hace sus $50-$60 tranquilamente con todo pasaje, ¿no es cierto?
3: Sí, si Dios quiere. Pero con la clasificación regresamos.
0: Oh, chuta, sí, si Dios quiere, bueno, vendrán contentos, si no.
3: Sí, ojalá que sí. Bueno, Ponchito, ayer destacar un partido muy bueno de parte primero del DT, un DT muy ambicioso. Uh-huh. Un DT que cada vez que salían las pausas de hidratación o los minutos técnicos, como se les conoce. Uh-huh. Bueno, ahora en la era moderna ponen un micrófono en la mitad y se puede escuchar todo, gracias. Se puede ver todo, ¿no?
0: Sí.
3: Un poco más íntimo se siente el fútbol.
0: Ajá.
3: Y escuchábamos como el TT les decía, presionar arriba, presionar en el medio campo, no dejarle salir. Hay que atacar, hay que ser más agresivos, más ofensivos.
0: Sí.
3: Entonces es una postura muy buena la que tiene este TT. Algo muy bueno, algo que te hace sentir bien como hincha porque sabe que no nos fuimos a guardar.
0: Claro, claro.
3: Que el rival sí nos tuvo contra nuestro arco ciertos minutos del partido.
0: Ajá. Y además en un clima, en un estadio y en una cancha que no estamos acostumbrados.
3: Y sobre todo el gramado se sintió muy afectado.
0: Eso.
3: ¿Por qué? Por regla Conmebol es prohibido en las 24 horas previo a un partido, hasta 48 horas si bien no recuerdo era la regla, que se realicen eventos de cualquier índole en el estadio.
0: En el estadio.
3: Y hubo un concierto el día anterior. Entonces el césped estaba, le quitaron y volvieron a poner. Todos sabemos que cada cual tiene su jardinero, su especialista en cada estadio, ¿no es cierto?
0: Ajá.
3: Entonces ellos dicen, no, es posible y tal, no se va a afectar,
0: o sea, que
3: el gramado.
0: Como
3: no va, exactamente, no va a afectar el gramado ni nada. Pero ayer sí se notó y no sé si se dio cuenta que ni siquiera ellos mismos podían desarrollar su juego.
0: Sí, y los botes de la bola, no es como estamos acostumbrados que la bola va y botea de una forma. Por supuesto que coge efecto, todo de acuerdo a cómo le pase.
3: El bote es largo.
0: Pero este bote era así, como demoroso para caer.
3: Exacto. Entonces eso es lo que afectó, aparte una cancha súper mojada, que, o sea, pasas entre líneas en el partido de ayer era imposible ver, porque esa bola estaba, pero...
0: Que se pegaba.
3: Es lo que yo decía, por ejemplo, si la bola en la altura corre, porque en la altura corre un poco más, en Brasil estaba terrible. O sea, como estar jugando prácticamente la altura era esa cancha.
0: Eso, descuadrado el tema de cancha.
3: Exacto.
0: Pero ha sido sintética. O sea,
3: claro, es sintética. Entonces, eso también fue un factor mínimo, pero pudo haber interrumpido en algunas jugadas. Uh-huh. Del resto, qué lástima otra vez, salga en la foto.
0: Era como la compañera que teníamos antes aquí en la radio.
3: ¿Cómo?
0: ¿Ya? Sintética.
4: Ah. Sintética.
0: Despechada la
1: mancha. Wow.
0: ¿Son las qué horas?
2: Son las 9:19.
0: Ya vamos a seguir comentando de eso. Y si quieren escribirnos, ya saben, 0985
2: 0985
0: 405-303. 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
0: Ya, ahí ya, ¿no? Bueno, son las 9 de la mañana, ¿con cuánto?
2: Con 25.
0: A ver, Alejito, hoy en cambio hay otro partido, ¿no? ¡Buenazo!
3: Sí, un partidazo de igual forma. ¿En serio? El día de ayer jugó el segundo del Barcelerao y juega el primero, que es Flamengo. Entonces IDB recibe al Flamengo a las 7:30 en el Estadio Olímpico Atahualpa.
0: Independiente del Valle, Flamengo en el Estadio Olímpico. No es cierto que es en el Atahualpa, ¿no?
3: Claro.
0: Yo ya estaba pensando en el Valle de los Sueños.
3: No, vuelve. Como en ese glorioso 2016, otra vez al Estadio Olímpico Atahualpa.
0: ¿Y donará la taquilla para alguien o ya no?
3: No sé.
0: Bueno, eso ya es problema.
3: Porque
0: ya
3: en su tiempo fue para el terremoto, oh, ¿cierto? Qué claro, buena. Fue la taquilla.
0: Bueno, por eso creo que Diosito hasta les premia a las personas buenas, ¿no? O a los directivos buenos, porque vea cómo vendes Independiente del Valle. Vea qué lucidez, qué sabiduría que Dios le da a Michel Deller para que él siga teniendo un semillero que le da solo buenos frutos, a excepción de Kenry Páez. ¿Cuál es el chiste?
1: No es bonito, sí, supero.
0: Pero alguno tiene que salirle falloso. O sea, es como claro. Los mangos son ricos, deliciosos. Y sí, hay unos mangos bien bonitos, así, con una pepa delgadita, al menos son bien carnudos. Pues se le salió con una pepa gruesa y puro cáscara nomás. Pero bueno, le vendieron también, se
3: deshicieron. Sí, ya. No fue mano de él después.
0: Juan Riquelme Angulo es, ¿no? El último que venden.
3: Sí.
0: Qué bestia, como chonta le venderían, o como que, porque es un roble, es un yo creo que es el delantero de nuestra selección ya mismo.
3: ¿Usted cree? Yo creo que ya debería entrar en este nuevo proceso para los amistosos que se vienen esa gira en Corea.
0: Claro, ojalá ese muñeco sería Gallardo muy bueno. Ya se fije en Juan Riquelme Angulo.
3: Si es que se confirma el muñeco Gallardo, que de igual forma se puede caer.
0: ¿Qué se puede caer?
3: El contrato, porque no está firmado. O sea, ¿de qué me sirve?
0: Ya está todo, ya.
3: Claro, pero no firma. Solo, ¿qué es lo que hay? ¿Qué es lo que hay?
0: Un esfero, ¿no? ¿Qué es este?
3: No, ¿qué hay por acá abajo de la mesa?
0: Ah, por abajo, eso no.
3: Eso es el problema.
0: Y el man no creo que quiere comprometerse, el man.
3: Normal, imagínese dañar tu imagen, tu experiencia.
0: Sí, viejo. Yo soy un técnico con experiencia, viejo. Déjate de joder. Inclusive, viejo, estuve de vacaciones, conocí a una mina ecuatoriana que vino por acá de vacaciones, viejo, sí. Se llamaba Melanizada la piba.
5: Sí. Sí, yo la conozco.
0: ¿Vos la conocés?
5: Sí, yo la conozco.
0: Fenómeno la piba, sí. Viejo. Estuvo por acá de vacaciones. Inclusive a mi tía Bertita le compró unos alfajores, viejo, para llevárselo a los atorrantes que tiene de compañeros allá en un programa de radio.
5: Mira, viejo, yo la tengo toda acá.
0: Sí, ¿tenés los alfajores?
5: Sí, mira, escuchá.
0: Ah, son de la tía Berta, sí. ¿Querés? Son mi familia, la tía Berta, sí, viejo.
5: ¿Querés, viejo?
0: Sí, yo ya me morfé como cuatro, viejo.
5: ¿Sí? ¿Y no te vas a pesar, viejo?
0: No, sí, yo no tengo que pesarme, viejo. Yo no. La piba decía que tenía que pesarse, que por eso se regresaba a Ecuador. Oh, y el jueves ya estaba allá en el gym. El coach de ella dice que es muy exigente, viejo. Más exigente que técnico con equipo de segunda, viejo. Déjate de joder, viejo. Sí. Viejo. Entonces, yo no quiero firmar todavía con Ecuador. Se me hace que por ahí hay cositas que sí no están de acuerdo, viejo. Che.
5: Es que sí. Falta pesar, viejo.
0: No, viejo, no. Lo que pasa es como está diciendo acá Che Pascual, sí. O sea, déjate de joder. Estamos hablando cosas serias. Vos te venís a cagar de la risa.
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0: Part-Time Lover. Ahí está el joven no vidente, ¿no? Stevie Wonder. Era un cantante norteamericano. Es, porque todavía no ha muerto. Es un cantante norteamericano que era cieguito. Pero qué bueno para cantar. Tuvo varias canciones buenas. Pero esta es la más emblemática, ¿no? Part-Time Lover. ¿Qué, traduciendo qué significa?
1: No sé inglés.
0: Part-Time Lover. Parte de mi amor. Una parte de mi amor. Debe ser, algo así. Uh-huh. Bueno, un gringo me entiende. Eso. O sea, el chungo partido en algunas partes para mi cuitza, algo así. 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
0: 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Amén.
3: Amén.
0: Amén. Amén. Centro Naturista Sortario, en cambio, es medicina natural, el extracto de las plantas, el extracto de lo que nosotros brutos quemamos. Ayer, algún desadaptado prendió fuego cerca del río Taguando y casi se queman las casas que quedan al ladito de la Piedra Chapetona, del barrio de ahí, de la avenida 17 de Julio. ¿No es cierto?
3: Sí, terrible, sí, todo eso.
0: Bien caballos mismo, ¿no? Bien chunchos ya, demasiado ya. Algún desadaptado fue a prender fuego ahí y por poquito se afectan hasta las casas. O sea que está bronceado mi amigo Juanito Curincho. Está bronceado ahora ya para la exhibición de físico-culturismo que él hace. Ya va a salir, no sé, como afrodescendiente va a salir. Lo que ha estado ahí cerquita de la Piedra Chapetona, el incendio. Es que saludos a mi amigo Juanito Curicho. Ojalá esté bien, juntos con su familia, con la jefa también. Es Juanito Curicho de Cadena.
1: ¿Ah, sí? De Cadena.
3: Justo el apellido.
0: Hasta el
3: gruesa.
0: Sí.
3: Mandarina.
0: O sea, está roendo, así que le mando un saludo.
2: Oyendo.
0: Me acabo de enterar a través de Diario El Norte las fotos de los bomberos.

0: Ahí luchando contra el fuego en la piedra chapetona. Ahí ha sido el incendio de una humareda que salía ayer y estos brutos no se dan cuenta lo que pueden hacer daño hasta las casas. Hasta las casas. 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Va al restaurante Terranova, las alitas, las brochetas, las hamburguesas. Se me hizo vomitar la boca, pero estoy a dieta, tengo que pesarme. Tengo que pensar. La Melita nos hablaba de que ha estado en Argentina y que le ha gustado. ¿Qué era? ¿Qué dijo que le ha gustado? El helado, ¿no?
1: El helado me gustó mucho en Buenos Aires.
0: El helado. Sí, el helado. ¿De qué? De varios. Dice de nombre de Dios. Dije, aquí como en helados del Torito. No, dice que ha habido mucha comida. Ya vamos a hablar de los helados. Ahorita les iba a hablar de Terranova, las alitas, las brochetas y las hamburguesas en Terranova. Dos locales en Otavalo. El uno frente al registro de la propiedad, el otro donde antes era la Jampa, y aquí en Ibarra, Terranova, las alitas de Terranova en la Pedro Moncayo y Sucre, a pocos pasos de la plazoleta del Águila. Está Terranova. Ahora sí, gracias a Helados del Torito, vamos a hablar con la Melita de Helados del Torito y de los helados que allá desde que ha habido.
1: Allá había sabores de tramontina, chocolate suizo.
0: Pero eso digo, de tramontina nada, ¿no? De cuchillos o de martillos. O sea, helado de herramientas.
1: No, tenía bolitas como de Kinder. Riquísimo, no sabría cómo explicar.
0: Bolitas como
1: sabor.
0: De Kinder.
1: Kinder. Chocolate Kinder, con bolitas así.
0: Con bolitas de chocolate.
1: Sí, riquísimo.
0: Pero ¿a qué sabía la tramontina?
1: Un tipo especial de chocolate. Chocolate con vainilla. Eso. Y combinación chocolate. También de dulce de leche.
0: Ahí mismo.
1: Sí, con las bolitas chocolate. Que le digo, o sea, riquísimo.
0: Pero bueno, ese chocolate no es argentino, o sea, ese chocolate es nuestro. Fijo es hecho con cacao ecuatoriano.
1: Debe ser, pero la mezcla de sabores es algo muy argentino.
0: Claro, la mezcla sí, claro. Pero la preparación y eso. Pero el chocolate, no hay más rico chocolate que el nuestro, ¿no? Que nuestro cacao ecuatoriano, claro. ¿Y a qué más otros sabores?
1: Había chocolate suizo, crema rusa.
0: ¿Crema rusa?
1: Ajá.
0: Esa crema rusa no es para como untar con papas fritas o con cosas de sal.
1: No, sabor dulce.
0: Dulce, crema.
1: Había el sabor de banana split.
0: Bueno, banana split también es nuestra sí. Banana. O sea, no hay mejor banano
1: porque
0: que nuestro banano.
1: Porque allá casi no hay frutas, no hay sabores frutales.
0: Con nuestro banano solo ecuatoriano. Claro. En otros países, claro, le sacuden el polvo y comen el banano, pero muy sabroso.
2: El sabor del helado de Tramontana ha sido bien clásico en Argentina.
0: Tramontana.
2: Clásico, así.
0: No, Tramontina.
2: Tramontana, dice aquí.
1: Tramontina. Donde yo consumí Tramontina, así tal cual.
0: Bueno, digamos que es...
2: Dice que es una... Combina una base de crema americana con hilos de dulce de leche y pequeñas galletitas o bolitas bañadas en chocolate. Tal cual.
1: Riquísimo.
0: Las bolitas de bañan en chocolate.
2: Que eso ha sido como... O sea, como aquí los helados de paila en Ibarra. Así de ir a probar al Aja, muy tradicional.
1: Sí.
0: Ah, el helado también riquísimo. Está preparado. ¿Usted también se va a ir a Argentina?
2: Si Dios permite y quiere, nos vemos en Montevideo.
0: ¿Se va a Montevideo?
2: Si Dios permite y quiere.
0: No se va a Uruguay, no se va a Argentina.
2: Tengo un auspiciante medio bueno.
0: Si quiere puede ser a Venezuela, a Montecristi.
3: Sí, me
2: gusta. Ah, ¿no? También, ¿no cierto, sí. O a Manabí, Caracas también bueno es.
0: Manabí, Caracas.
2: Claro, Manabí también, sí, ¿no? Sí.
0: Sí. La Yari conoce eso, ¿no?
4: Sí, sí, Montecristi se queda de Venezuela yendo recto casi a la frontera con el siguiente país.
0: Ah, ya, bueno, ahí ya está Montecristi.
2: mucha fe en que mi equipo sí logre pasar.
0: Ah, si fuera la liga.
2: Claro, la final. A eso, mira.
0: La final va a ser en Montevideo.
2: En el Estadio Centenario.
0: Ah, un amigo de aquí, uno de los más antiguos, el más viejo fue a Montevideo.
2: ¿Sí?
0: Sí, pues estuvo en Montevideo también. Ajá, estuvo ahí en Montevideo recién nomás, un año, ¿no? Más o menos hace un año estaba por ahí. Bueno, para eso también se necesita estudiar, es que prepárese. 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
0: ¿Sí están copiando ustedes los números de teléfonos, todos? ¿Sí? ¿Sí están? ¿Sí tienen los números de teléfonos?
2: Sí,
0: ya,
2: claro.
0: Ya les voy a pedir, ¿no? Ya. Cero. Entonces, doña Jenny. Dice el Alejito que desde Guahuitz sabía a comprar con la mami y con la familia.
2: Claro, me acuerdo cuando sabíamos llegar a la casa con pollo y ella cocinaba. Y ajá, se sentaba a comer.
0: Claro.
2: Cuando cogí, daba el primer bocado y decía, ¿dónde comprar? Le decíamos, no mami, es que estaba full, vende bastante la señora, estaba una filota, nos fuimos a comprar a otro lado.
0: Y ya se daba cuenta de...
2: Claro, pues ya se le cambiaba la cara. Decía, ya no sabe igual. Claro, sí. Y es la verdad, ¿para qué también? Ese sabor de esos pollitos es distinto.
0: ¿Qué mal carácter será?
2: ¿Mi mami?
0: Sí.
2: No, es un amor de Dios.
0: Ah, ¿de entonces? Sí. ¿Por qué dices le cambiaba la cara? O sea, por el sabor, dices.
2: Claro.
0: Ah, por sabor.
2: Y empezaba a ver el mínimo pero, claro, pues del pollito.
0: Y pobre... Pobre Chepaspuel. Y ya estaba.
2: Ay, yo quisiera tener la inocencia de acá.
3: Qué maldito.
0: Bueno, entonces, los pollitos de la señorita Jenny en el interior del mercado Amazonas, puesto 8 a Pizzería El Hornero. La Melita dice que ha probado pizza en Argentina también, ¿no?
1: Sigo prefiriendo la del Hornero, que es riquísima.
0: Claro, pero digo, es diferente el sabor, ¿no? Claro. Es que esta sazón no es argentina, por si acaso. La Pizzería El Hornero tiene sazón uruguaya. Es franquicia uruguaya, o sea, con sazón uruguaya.
2: Sabroso.
0: Por eso se llama El Hornero, porque es el hornero es puesto el nombre de en homenaje a un pájaro que se llama el pájaro hornero. Sí, sí. Eso es parte de la historia, ¿verdad? Y el pájaro hornero hace un nido parecido a un horno.
1: ¿Ya?
0: Hace con... Con basuritas, pajitas, ramitas de la naturaleza. Ajá. Le va dando forma y este pajarito le cubre toda la estructura con lodo. Él coge poquito. ¿Cómo será? ¿No?
1: Claro,
0: ¿cuánto trabajo?
1: Lodo.
0: Claro, que tuviera una pala, una carretilla, algo fuera bueno y rápido.
2: Pito, de a poco a poco.
0: Pico a pico, pico a pico. Coge lodo y sigue armando su casita, sigue poniendo en su casita lodo, lodo, lodo, hasta formarle como un horno. Entonces, en homenaje al pájaro hornero, ustedes pueden revisar en el Eternit.
2: De igual forma, en el local se ve la historia. Sí, claro.
0: Sí, ahí en el local hay un nido de pájaro. Exacto. Le han quitado, o ya dejaría abandonando el pajarito, el
1: se
0: nido.
1: Se fue a buscarlo.
0: Del pájaro hornero. No, pues ya se ha de haber ido a hacer otro nido en otro lado. Siempre ellos. ¿Sí? Claro, es que nunca hacen el mismo el nido.
2: Sí, sí, sí.
0: Ah, cierto. ¿Qué? O sea, que no me creí. A ver.
2: Dice, o sea, no, si ha sido verdad.
0: Pensaba que yo estaba hablando. No, hermano, yo estaba hablando de Pizzería El Hornero, que es mucho más que pizza y toda la historia de Pizzería El Hornero. Pues en homenaje al pájaro. Ah, cierto. O sea, que yo me invento.

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0: 10 de la mañana con cuánto?
1: Con 8 minutos.
0: Se pasó las 10, ¿no? Ya rapidito, sí, se pasó las 10. 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
0: 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Suavecito. Buen día al señor Gerardo Rubio. Dice, no me berrearán. Con mucho gusto. Aquí estamos para hacerle la entrega de su premio. Buenos días, don Gerardito. ¿Cómo está?
3: Conchito, buenos días. Grita, por favor, ese fondito.
0: Yo prometí no berrearle, no decirle nada, porque no quería acercarse al teléfono. Y si le molesta los efectos y sonidos que pone el Sombra, ya encárguese con él. Pero yo prometí no berrearle nada.
3: Gracias, Conchito, por no berrearme.
2: Amén.
0: ¿Qué más, don Gerardito? A ver, aquí, ¿cómo le va?
3: Pidiendo, a ver, un lindo premio que me ofrecieron ayer, pues estaba ahorita por la montaña de San Eduardo y...
0: ¿Ayer estaba por la montaña de San Eduardo o no?
3: Y estaban quemando por ahí también.
0: Qué chunches, pues, que son, ¿no?
3: Se ve triste, triste esas quemazones por ahí.
0: Qué bien tontos que son la gente, ¿no? De estar quemando así. San Eduardo está en la cordillera, bueno, en la frontera norte de nuestra, perdón, en la frontera oriental de nuestra ciudad. Desde esas montañas que ustedes ven acá en este costado de Yuracruz y La Esperanza. Entre Yuracruz y La Esperanza se ve unas montañas muy, muy bonitas. Y ahí nace el Taguando, por si acaso, ¿no? Ahí nace el río Taguando. Ahí son las fuentes de agua, pero... somos tan chunchos que no nos gusta ver los arbolitos, nos gusta quemar. Y ahí ha estado don y se salvó.
3: Inclusive vi unos tres osos que...
0: tres ositos.
3: La montaña que estaban quemando por ahí.
2: Qué terrible.
3: Yo no sé de dónde vendrán, pero se les vio a lo lejos.
0: A los ositos.
3: Pobre, sí, unos tres osos.
0: Pierden su casa,
2: es
0: pierden
2: que eso
0: su
2: no vida. Piensa, ¿no? Que es no hábitat.
0: La gente
2: que...
0: es bien estúpida mismo la gente. Claro, y ahí hay, hay pájaros, perdón, hay...
2: pájaros silvestres, hay osos,
1: ratones,
2: los conejitos, las liebres, que se dice. No, es terrible.
0: Liebres, conejos, hay venados.
2: Flora endémica, de igual forma que contamos aquí.
0: Claro, y los árboles que son únicos, y somos tan tontos y le echamos fuego. Qué pena, don Gerardito. Bueno, ayer nos llamó, aquí está su premio. Un chanchito. Ah, no, es una vaquita alcancía. Una vaquita alcancía que le sirva para...
3: gracias,
0: ahorrar.
3: Ponchito.
0: Ahorrar usted. Solo ponga ahí billetes de a 50, que esos sabe tenerles coleccionando en la media. Ahora ya puede poner acá en la alcancía. Listo, y un baloncito, Ponchito. Eso sí, nos dejaron sin aire. Ahí véale si pone aire del grueso o del normal. Ahí ya le pone usted.
3: Muy bien, Ponchito, muchas balón. Gracias.
0: Hagámosle sonar el balón, no vayan a creer que es mentira. Tomémosle una foto. El baloncito. Una llamada, buenos días, buenos días. Ahí sí, perdón. Buenos días.
4: Chito, buenos días.
0: Buenos días.
4: Le preguntan a don Gerardo Rubio si en ese tiempo ahí en el Edén también había incendios o no había.
0: Yo prometí no berrear, pero la gente se comunica y dice si es que en ese tiempo en el Edén también había incendios forestales o no.
1: ¿Cierto, don Gerardo?
3: En ese tiempo yo no vivía todavía, recién tengo 33 años.
2: Excelente.
3: Por sí. eso les digo, no conozco todavía a Don Justo. El otro día me estaba conversando, pero no sé.
0: 33 si... años tiene.
1: Entre ahora. Creadores. Sí.
0: Bueno, 33 años. Y Don Justito, el próximo premio, Don Justito, digo Don Gerardito, me confundo. Próximo premio que sea uno una orden de consumo del Cementerio Jardín de Paz o del Cementerio San Miguel de Ibarra.
3: Muchas gracias, Ponchito.
0: A sus 33 añitos.
3: De paso, un saludito a todos los niños de la Cooperativa de Camionetas de Éxito.
0: Niños.
3: Que estamos al servicio de la provincia, por dentro y fuera de la ciudad, sirviendo con nuevas unidades.
0: ¿Ah,
3: sí? Choferes bien responsables.
0: O sea, las unidades nuevas. Sí son nuevas y los choferes son los mismos viejos.
3: No, Ponchito. Quedaría invitado para que nos conozca por allá. Todos somos niños.
0: Allá, los niños todos. De la Cooperativa de Transportes de Camionetas de Éxito. A ellos les encuentra para una carrerita, un flete, para cualquier carrerita de transportar cosas. Frente a los talleres del ferrocarril, ¿no? Frente a los talleres del ferrocarril.
3: Ahí estamos con 15 unidades. Todos niños.
0: Niños.
3: Niños inocentes, claro. Por si acaso.
0: Inocentes.
1: Para almas puras.
0: Bueno. Hay llamada. Buenos días, buenos días.
5: Hola, muy buenos días.
0: Buenos días, señor.
5: Solamente para salir de una curiosidad.
0: Dígame.
5: Las conversaciones que tenía con Don Justo era para planificar el Edén o quemarle el Edén. Una de dos.
0: No sé, pero ¿a quién quiere preguntarle?
5: Ahí a Don Gerardo, por
0: a don
5: favor.
0: Gerardo, a Don Gerardo, usted era cómplice, amigo de don Justo en aquel entonces en el Edén.
3: No éramos amigos, ya le digo, mi señor Celín. Usted ya tiene
0: no, con no, Ponchito. No, eso Pedro Sánchez es el que está.
3: Don Pedrito Sánchez, usted está confundido. Yo soy Don Gerardo Rubio, el otro es Justo Eleno Polanco.
0: Pero no son contemporáneos.
3: No somos. Él es más mayorcito que yo.
0: Ah,
3: muchísimo, muchísimo más mayorcito.
0: Bueno, gracias, don Gerardito. Ahí está su premio que nos dejó Avena Polaca y se lleva hoy su alcancía y su baloncito.
3: Ya, muchas gracias.
0: Un lindo día, don Gerardito.
3: Un lindo día para todos.
0: Ya,
3: buen día.
0: Ya
2: nomás por el grito ahogado de gol.
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0: Llamada, buenos
6: Muy
0: días.
6: Muy buenos días.
0: Buenos
6: ¿Cómo
0: días.
6: ¿Cómo está? Les saluda Tania Fuentes. Sabe ¿Tanita? Que el Octavio Tobar, me dio su contacto.
0: Uh-huh. ¿Ya?
6: Sí, verá, era para una cosita. Verá, yo soy representante de All Times, Ron Cartavio, acá en el norte del país.
0: Ya.
6: Y estaba escuchando que ahorita estaba la doctora Lucía.
0: ¿Cuál doctora Lucía?
6: Pozo.
0: No ha venido por acá la doctorita Lucía. Pues se
6: confundió. ¿No ha venido?
0: No, se confundió del hongo. Seguramente es donde.
6: Oh,
0: en otro programa. Seguramente es en otro programa. Sí. Octavio, ¿está en buen estado? ¿No está, no, está en buen estado? ¿Está? ¿No está amanecido?
6: ¿Qué? ¿Estoy al aire?
0: Sí, está al aire, por eso le digo. Saludar al Octavito, ¿no? Ya comían, seguramente se equivocaron. Indígena. Bueno,
2: ¿por quién es?
0: Vea bien
2: al indígena.
0: ¿A quién da el número? 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
0: 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A ver, Alejito, ¿qué más hay de fútbol? Cierto, estamos descuidados con lo del fútbol.
2: Claro, aparte de Independiente del Valle también. El día de hoy se juega la gloriosa Copa Ecuador.
0: La gloriosa Copa Ecuador. Buena, plena que esa copa no me interesa.
2: ¿Por qué?
0: O sea, le tomo como que de chiste eso de gloriosa Copa Ecuador. No me llama la atención. Deberían haber otro tipo de torneo, sí, debería haber.
2: No. Sobre todo se espera varias reformas, Vera. Bueno, hoy juega Astilleros FC versus Universidad Católica en
0: ¿qué?
2: El
0: ¿de
2: estadio.
0: Segunda categoría Astilleros?
2: Aún sigue vivo, exactamente.
0: Ah, de los pocos de segunda sí. categoría Astilleros
2: estadio, frente a Católica. En el estadio Alejandro Ponce Novoa a la 1:00 p.m. en Guayaquil.
0: Ahorita que dice el estadio Alejandro Ponce Novoa, al chico Víctor Hugo Novoa ya le encontraron, ¿no? Gracias a ustedes que nos han puesto atención a este anuncio y dicen que ya le han encontrado un mensaje de audio. ¿O todavía o no? Bueno, averigua eso ahorita, pero ya dicen un mensaje de audio en buena hora que ya le han encontrado y con salud y vida al muchacho. Bueno, tendrán cuidado al subir al cerro, como dice el Alejito.
2: Siempre hay que pedir permiso.
0: A la montaña.
2: Hay que respetar, o sea, muy indiferentemente de tus creencias, respeta. Hay que respetar a la montaña y todo porque nunca sabe lo que puede pasar.
0: Sí,
2: es que... lo que, y sobre todo senderista de experiencia, persona que conoce, así sea para hacer trail o lo que sea, todos piden permiso para subir. Porque es su respeto a la madre naturaleza, que al fin y al cabo es de eso, de que eso somos, eso subsistimos, de eso vivimos.
0: Así
2: es,
0: y le quemamos, así somos de tontos.
2: Hay que cuidar.
0: Hay que pedir permiso a la montaña, al río también, ¿no? Es, a los lagos, a los ríos, donde vayamos a un lugar a explorar, un lugar desconocido para nosotros, pero sabemos que es de una fuente natural, siempre pidamos permiso.
2: Claro,
0: montañas, así. Ríos, volcanes.
2: Volcán.
0: Todo eso, pidamos permisos y vamos a hacer excursión. ¿Alguna noticia del chico? Sí, reconfirmamos, pero ya nos mandaron un audio que al chico ya le habían encontrado. Ojalá sea así en buena hora, ¿no? Y que sea con salud y vida. 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
0: 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A ver, ya nos saltamos el tema. Que aparte de Flamengo Independiente, ¿qué más era?
2: La famosa Copa Ecuador. Y aparte de eso también vienen, sobre todo cuando viene final de temporada, empiezan las reuniones entre la Liga Pro, también los directivos de la Federación. Uno de los directivos más, como se dice, del equipo que prácticamente es campeón en esta Liga Pro, que es del IDB, Santiago Morales, va a proponer tener dos equipos en Serie A y dos equipos en Serie B.
0: Pero, bueno, yo también de acuerdo. Porque haya 12 equipos en Serie C también.
2: ¿Usted yo cree sí que se debe aumentar una nueva categoría?
0: Sí, yo sí pienso que debería aumentarse una nueva categoría.
2: Porque él, su fundamento básico es que no existe el nivel para tener 16 equipos en Serie A. Porque tenemos equipos que solo, o sea, como él dijo,
0: hacen montón.
2: Indiferentemente, exactamente, dan puntos. Entonces él decía que dos equipos sería más competitivo y más justo para todos. Uh-huh. Sobre todo. También se va a proponer la Copa de la Liga. Entonces va a ser una tipo de Copa Ecuador, pero con distintas reglas y distintos términos de clasificación. Entonces aumentaría una copa más. En el caso de que se llegue a dar el positivo, que se podría decir, de todos los directivos, que no creo. El de los dos equipos está respaldado por algunas instituciones. No tira la propuesta porque claro. Sí, siempre tiene su
0: respaldo,
2: exactamente,
0: claro, su apoyo, si no,
2: sobre todo.
0: Pero entonces es que ahí ya, yo creo que debería haber y si le dan paso. Siempre y cuando los otros también se armen de otra manera y digan, si van a bajar los cupos de la Serie A y van a igualar con la Serie B, Y le van a dar el voto. Si es que dice, hagamos una tercera categoría de dos equipos igual, de Serie C, verá que gana.
2: Es bueno.
0: Gana la propuesta. Y yo pienso, o más bien dicho, a yo me gustaría.
1: A mí.
0: Ustedes también. Vea, ya somos
1: así
0: algunos.
1: Así se dice.
0: Me gustaría que haya una tercera categoría, una Serie C.
2: Sí, me gustaría. El principal problema.
0: Sígale.
2: No, siga nomás, Ponchito. Ya, ya. Lo escucho.
0: Yo digo, ¿es por qué? Porque nosotros vimos algunos partidos.
1: Vemos.
0: ¿Cuándo?
1: Eso se dice.
0: Ah, eso. ¿Cuándo? Entonces, en la segunda categoría hay unos equipazos, ¿verdad?
2: Sí, hay equipos hay muy buenos.
0: El mismo, ¿cómo se llama este que está en puntero de este grupo del Santa Fe? No. Del
2: Santa Fe, Inter de Quito, el Insutec, también Alianza de Guano.
0: El Alianza no tanto, el Insutec ya le vi, un equipazo. Este equipo, Astilleros mismo.
2: Astilleros.
0: Hay otro. Hay otro que se llama, déjeme acordar. Pero son equipos armadísimos, son muy buenos equipos. Y hasta llegar al Santa Fe. Entre esos, ¿cómo nos llevará el Santa Fe? El Imbabura todavía entraría.
2: Claro. O sea,
0: son buenos equipos, son bien armados. Déjenme verlo, hay un equipo que dice que no pierde hasta ahora ni un partido y que está goleando al que se le asome. El mismo Daquilema también.
2: El Daquilema también. Daquilema
0: es otro.
2: Bueno, el Unión, a pesar de que...
0: ¡El Unión!
2: Pero está último.
0: El Unión, bueno, el Unión... ¿Qué? ¿Está último en su grupo?
2: Claro, pues. Ya. Y terminó con el despido de Joe Armas.
0: Pero hay uno que creo que es... Si no me equivoco, espero no equivocarme, Juventud Italiana.
2: Sí.
0: Sí.
2: Sí, sí, sí.
0: Que no es que pierde ni uno, es un equipazo armado. Con
7: ¿De
0: ese
7: Italia?
0: Grupo.
7: ¿De Italia?
0: No, es de Manabí. De Manabí. En esa élite de equipos, que dijeran de los 8 grupos que hay.
2: Una Serie C de 10.
0: Una Serie C de 12 mismo, ¿no? No, todos 12.
2: 12.
0: Todos 12. Una Serie C de 12. Para ello que quedaría en
2: pelo. Ahora, le digo que también no les conviene los contratos televisivos. ¿Qué horarios pone? Con una Serie C.
0: Una Serie
2: Porque,
0: C.
2: Porque si usted se da cuenta, no, Liga Pro y Federación, ellos priorizan esas cosas.
0: Sí, pero Serie A se juega el fin...
2: Fin de semana, exactamente.
0: Pero ya son solo 12. Llegando a los primeros, a los días de fin de semana, es decir, jueves y viernes jugarían los equipos de la Serie B. Y entre semana, como juegan martes y miércoles, jugarían los de la Serie C, o sea, la tercera categoría. O sea, eso sería cuestión de acomodarse nomás, ¿no?
2: Creo, porque cuando hablaron, es porque ¿se acuerda que el anterior año hubo la misma propuesta de una Serie C?
0: Yo
2: que
0: creo
2: inclusive
0: que
2: querían aumentos de cupos en la Serie B.
0: Debería haber.
2: Para ya yo, depende ya también de qué es lo que le beneficia a cada uno.
0: ¿Sabe que debería haber también? 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Instituto Técnico Imbabura y el Colegio a Distancia Viejo Luchador a su orden. Muchas gracias, Popo Ponchito. ¿Soso Sombra?
7: ¿Se va nomás, Huguito?
0: Sí, tengo que irme a UTV.
7: ¿Qué? ¿Cómo se llama su programa deportivo ahora?
0: Aún no le ponemos el nombre respectivo.
1: Pero hoy le pagan, Huguito.
0: Será Bonilla Producciones.
7: No queda, Huguito.
0: Chirán y Producción.
7: No.
0: Huguito y sus secuaces.
7: No, H.
0: El
7: H,
0: taller del Huguito. No,
7: H.
0: A ver, ¿en qué íbamos? Algo más íbamos. Con la lejita estábamos en esa segunda categoría.
2: Ponchito, no sé si puedo pasar una convocatoria. Bueno, esto es para hinchas de liga. Si es que no eres hincha de liga, nada.
0: Ya, a ver, para los... No,
2: para los que van al estadio, los que logran...
1: No, yo no soy de liga.
2: ¿No?
0: Melita, hasta aquí.
2: Por favor, sombrita, la puerta.
0: Sí. La puerta,
7: bueno, primeramente le cierro el micrófono, se le agradece por estos días.
0: Se le agradece,
7: y vaya a pesarse nomás. Siga
0: sí,
7: nomás.
0: Va a tener que seguir solo a pesar. A ver, déjele hablar, si no, a decir, a ver, a ver.
7: ¿Qué?
0: Ahora sí. ¿Qué es qué?
7: ¿Qué es qué?
0: ¿Cómo?
2: ¿Cómo?
0: No se oye, no se escucha.
2: Chuta,
0: está a ver, la convocatoria para los hinchas de la liga, entonces.
7: ¿Qué es qué?
1: Que soy del equipo del ídolo del Ecuador, que soy del
7: de la Oca, dicen.
0: Sí, fue de la Oca. Seguramente desde niña tuvo algún trauma mental inculcado por alguno de los progenitores.
2: Yo sí no me dejé de mi papá, la verdad.
0: ¿Qué va?
2: ¿Qué va? ¿Qué va? Acá mamita manda.
0: Uno cuando es inteligente desde chiquito. O sea, uno no tiene que dejarse llevar. Uno tiene que ya, grandecito, ir viendo, ¿no? O ir viendo y a ver, ¿cuál es el equipo?
2: Como mi querido hermano. Querido hermano, va creciendo y mi papá le llevaba las vacaciones a Quito. No, hijo, vas a ser de Barcelona. Chuta, mi hermano al menos, se queda con eso. Hasta que le llevamos de nuevo al estadio.
0: Espere.
2: Llevamos de nuevo al estadio. ¡Gol! Feliz, llega a la casa. Ya, yo cómprame la camiseta de liga, por favor.
0: Qué inteligente, ¿no? O sea, qué racional. De esas.
2: Bueno, Melita, la convocatoria.
0: Aún está tiempo, es joven. Y bueno, esperemos que no vuelva a repetir mejor esas palabras aquí, porque esto es un lugar.
7: Por ahí sagrado. Vamos mal.
2: Bueno,
7: vamos
2: a ver, para los hinchas que van a lograr poder ir al estadio, lo que sea, se está viendo en bastantes grupos, bastantes canales de difusión de liga, lleven papelitos.
0: ¿Lleven qué?
2: Papelitos, blancos, rojos.
0: Lleven papeles blancos y rojos.
2: Picadillos. Lleven, exacto. Ya. Lleven de lo que puedan. Hay que hacer un recibimiento a la altura.
0: Claro, claro.
2: Vamos a recibir un equipo en el cual tenemos que remontar. Ya. Hay que imponer la hinchada. Hay que darles un gusto hasta para que el jugador se motive.
0: Claro, bien está.
2: Yo
0: bien
2: sé
0: está.
2: Que seguramente el estadio va a estar a full, que es lo que esperamos todos, a pesar de esos precios.
0: Está en su mayoría está comprado las
2: con
0: últimas.
2: Las justas y con casi justas. Me ganan, me acuerdo. Perdí la fila, pues. Y estaban reservadas. Pierdo la reservación y otro man coge. Pero creo que no le dio para pagar. Y yo le gané de una.
0: Ah, ya. Ya a la pelea están las entradas. O sea, de hecho va a ser estadio lleno.
2: Entonces sí, a los hinchas de liga ir a gritar. No importa quedarnos sin voz. Es lo de menos. Hay que apoyar al equipo. Sí, ahora sí, es sí, cuando sí. necesita el equipo.
0: Sí, sí, sí, sí. Bueno, entonces, la convocatoria es a llevar papelitos
2: sí,
0: de colores blancos.
2: Todo, todos. Están haciéndose canales de difusión y todo para que sea un lindo recibimiento, sobre todo. ¡Qué linda esta canción, sombrita! ¡Sepas!
0: Bueno, Melita, lo siento mucho, pero
1: muchas
0: aquí
1: gracias.
0: Tiene que continuo, por favor, nombrar eso de que no soy yo soy amarillo, que nos recapacitará.
7: Tiene es chance esperado, todavía.
0: Todavía está joven. Va a quedar muy bien otro viaje a Uruguay. Seguimos en masaje. Que separen los de liga, separen el Ecuador, porque dos equipos nada más nos representan. Los
2: dos equipos.
0: Bueno, no son ídolos, ¿no? Los ídolos no representan al Ecuador, solo aquí. ¿No? Pero a nivel internacional, IDB y liga. Vamos a la pausa, sombrita, ya venimos.
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0: Yo estoy tarareando nomás, no sé, no sé mucho. No sé, en gringo, ¿no?
1: Yo
0: no
1: casi
0: sé,
1: digo, wow. Casi.
2: Me pasa lo
3: wow.
2: mismo.
3: Acá el señor de idiomas, wow.
1: Wow. Wow. Wow. Wow. Pablo Cósmico ahí.
0: No era cósmico, era sónico.
1: Ah, cierto.
0: Ya. A ver, tengo algunos mensajes, sí, tengo algunos mensajes del profe Edu. Edu Rosero dice: muy buenos días, Ponchito, un gusto saludarlo, caballo, cordiales saludos a todos. Ah, no, digamos así. Por merecerle un favor inmenso, va a haber un torneo gratuito de fútbol en el Polideportivo de Tanguarín. Va a haber un torneo gratuito desde el sábado 12 de agosto, desde las 6 de la tarde, la inauguración en el Polideportivo de Tanguarín, categorías sub-17, sub-12 y categoría abierta de hombres y mujeres. Y también sub-40. Atentamente, el profe Edu Rosero. Va a haber un torneo de fútbol gratuito, ¿no? Gratuito, cordialmente invitado. Encuentra a tus 7 amigos y venga y disfrute de este deporte maravilloso del fútbol. Atentamente, el profe Edu Rosero. Así que pueden llamar para que se inscriban. Saque sus amigos, su grupo, su ex equipo. Que ahorita las ligas barriales entraron a un receso largo hasta enero.
1: Enero, claro.
0: Hasta enero. Así que un torneo de estos, sub-12, sub-17 o sub-40 o abierto, nos queda al pelo y va a estar gratis. Por eso le pasamos nosotros como anuncio social, porque es gratis. Escriban, copien el número 09-88-39-39. El número más bonito viene aquí. 69-09-08. Ya, voy a repetir. 09-88-39-6908. Ahí está el profe Edu Rosero y les invita a este campeonato gratis, ¿no? Dice: buenos días, Mashi. Otro saludo a todos los CDH. Saludos a mi tío Sombra.
1: Ese.
0: Al tío Sombra, dice el.
3: ¿Qué bebé ha vivido?
0: Dígale que no se haga. Dígale que se. Que se haga en eso en el fútbol ecuatoriano, más valen los intereses económicos. Si no se va Egas, sigue lo mismo.
1: Concuerdo.
0: Sí, no.
1: Concuerdo.
0: El tema económico en el fútbol es...
1: Y sobre todo la federación. Negocio. Francisco Egas ha tenido en este tiempo muchas categorías doradas y no ha hecho una buena gestión. Hay cosas que sí y hay cosas que no. Hay cosas que no le han venido nada bien a la selección, sobre todo... Uh-huh. Entrenadores, manejo de administrativos. Por eso es que piden tantos el puesto de la federación, porque esta federación está para más cosas. Uh-huh. En todo sentido, sea hombres, mujeres, futsal, en todo sentido, esta federación está para más cosas.
0: Claro, es que no solo el fútbol 11, ¿no?
1: Hay todo.
0: Es fútbol sala y hay diferentes categorías, las inferiores, las de mujeres y las de varones. De señor grandes. Para. 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
0: Ya, ahí está entonces. 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
0: 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Atención, hay un anuncio de trabajo. Un joven, se necesita un joven. Se necesita algún guambra que esté ñecoso, que sea de los que no se dan por vencidos y buscan camello. Se necesita un joven medio tiempo, ¿no? Un chico medio tiempo. Si alguien necesita un chico medio tiempo, un joven de 18 a 25 años para trabajar a medio tiempo. Así que puede comunicarse, ya le informarán de qué se trata el trabajo, a el siguiente número. ¡Copen!
1: ¡Copen!
0: Eso, dígales. 096.
1: 096.
0: 91.
1: 91.
0: 78.
1: 78.
0: 724.
1: 724.
0: Ahí está, ¿no? Ya. ¿Hay llamada o respondo de acá? ¿De acá?
2: ¿Quién es?
0: Entonces respondo de acá, porque el sombra no quiere dar paso allá. Buenos días. Buenos días.
3: Pochito, buenos días.
0: Buenos días.
3: Disculpe, le mandé un audio a que... ese audio que le mandé... A ver si es que es posible.
0: ¿De qué se trata? ¿Sí? De una vez cuénteme más bien.
3: Verá, lo que pasa es que dése cuenta ese desfogue del agua de Ajaví, ¿no es cierto?
0: Ya.
3: Está, pero eso, oiga, da pena cuando nosotros bajamos de acá en el carrito, por ahí al centro de la ciudad.
0: Ya.
3: Se ve, pero suciedad, eso es una suciedad completa, oiga. Haga una campaña o esos vecinos.
0: Sí, ya mismo vienen las lluvias.
3: Sí, y después están que se quejan que se ha inundado Ibarra, que todo
0: sí,
3: eso.
0: Sí, eso sabe pasar siempre.
3: Sí, pero, oiga, da pena, francamente, Ponchito, sí, francamente. Sí.
0: Señores, autoridades,
3: no
0: por favor.
3: Esos vecinos que se quejen.
0: Antes de que vengan las lluvias, que por favor limpie. Bien está, gracias por preocuparse, ¿no?
3: Ya, mi don Ponchito,
0: cuídese,
3: ha sido un gusto,
0: cuídese,
3: y un buen
0: amiguito.
3: Día.
0: Ya, Jorge, cuídese. Luego. Chao, hasta luego. Sí, bien está, harán mantenimiento de ese embovedamiento que hay del río Ajaví. Ahí sabe taponarse y vaya a ver después el lodazal de todita la Ciudadela Jardín, huevón. Sí, la Ciudadela Jardín, huevón. Paga los platos rotos, huevón. Ya. Buenos días.
4: Ponchito, buenos días.
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0: Hacemos un enlace con Soy FM y nos contactamos.
4: Ah, ya usted también ya comenzó a seguir la corriente, longo hijo de puta.
5: No, Soy FM.
0: Ya.
4: Y usted también, soy como la...
0: Bueno, ya no es malo tampoco que trabaje en dos medios de comunicación. ¿Qué tiene de mal?
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7: Ay, bienvenido a la radio de moda.
4: Soy
7: FM.
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5: Soy FM. Soy FM. La radio FM. Que está de moda.
0: Qué bestia.
5: Soy FM.
0: Ya ve.
6: Con la radio DJ Catulo.
5: DJ Polanco. En Soy FM.
4: No, o sea, llegan ahí donde, al TDH y
7: DJ
4: se vuelven
7: Polanco,
4: cizañosas, se vuelven malcriadas.
5: DJ Polanco en Soy FM.
0: Por favor, niñas.
5: La radio que está de moda.
4: De pronto, y el joven Alejandro, el organista pelirrojo de la vez. Puedo pasarle por alto, porque ya también está bastante tiempo, pero ni aun así no creí que se volviera así, pues.
0: Soy ya, por favor.
5: La radio que está de
0: bueno, se sobra sin caminelé desde el encamoso. Yo...
4: Claro, sí, yo sé. Todavía uno de los compañeros más antiguos y el que más mete cizaña, el pobre hijo de puta. Entonces, no me parece, no me parece.
5: No estará en la Soy FM, abuelito.
6: Buenos días, abuelito.
4: ¿Y a usted qué vulva le importa, esté o no esté? ¿Por qué tiene que ser así?
5: Estoy solo preguntando nomás.
0: Llamada, llamada. Buenos
5: Diga
0: días.
5: Sí, ¿no?
0: Buenos días.
2: Pues, una pregunta para don Gerardo Rubio. Ahorita creo que está al teléfono. ¿O es el DJ Polanco? Bueno, si es que es el DJ Polanco, creo que me he equivocado de radio. Creo que estoy llamando a las... Está diciendo el DJ Polanco al viejo ese que ponga una cancioncita.
0: ¿Qué canción? ¿Qué canción, pero?
5: Ya no contestó ya.
4: No, ya le soba la panza al careba. Déjele nomás, déjele nomás. ¿Cómo tiene ahí? Trabaja solamente para poner saldo en el teléfono. Siga nomás.
0: Déjele ya, don Justito. Don Justito, saltándonos de verduras a hortalizas. Hoy estuvo aquí un contemporáneo suyo retirando un premio de avena polaca. Era un baloncito y una alcancía que le dejaron. Así que, no sé, don Justito, usted qué piense, qué diga. Dijo que usted era mayor que él. Eso dijo don Gerardo Rubio.
4: Todavía, o sea, tiene, digamos, la desfachatez de decir que él es menor que yo.
0: Ajá.
4: Ese pobre hijo de puta. Imagínese nomás. Si él,
0: bueno, ¿cuál fue el
4: lo que es las guerras?
0: ¿Cuál fue el primero que vio el Big Bang?
4: Bueno, digamos que yo vi el Bing y era el Bang, para que no se enoje.
0: Ya, bueno. O sea,
4: para que no se enoje nomás. Buenos días, abuelito. Don Gerardo, donde quiera que esté.
5: Abuelito.
4: Dime tú.
5: Stalin López hace una pregunta para usted.
4: Stalin López, ya.
5: Dice. Dara preguntando a don Catu si es verdad que fue a la Zoe para hacerse joven. ¿Cierto, abuelito?
7: ¿Cierto, abuelito?
6: Cierto, abuelito.
7: ¿Verdad?
4: No. No, para hacerme joven. Difícil, porque usted también le gustaría ir, sombrita.
5: Le mando la pregunta, ¿no?
7: Uy, sombrita.
4: Claro, si quieres hacerse joven, supuestamente se hace joven yendo pues a otro medio de comunicación, en este caso el Soy FM. Si me volviera joven, ay, usted también quisiera ir. Carebe. Pero primero déjeme
0: malas noticias.
4: Siga,
0: don Justito.
4: Buenos días también a Sombrita, ya dejándose de esas cosas. Buenos días, Sombrita. Buenos días, Ponchito. Buenos días, niñas, Yarina y Melito también. Buenos días, la joven Alejandro.
6: Buenos días.
7: La bendición, días, abuelito.
4: Dios les bendiga, mamacitas. Y no se dejen, por favor, llevar, no se dejen contaminar de ese elegante trío de hijueputa. Entonces, ustedes, por favor, niñas.
7: Yo justo le tenía una pregunta, abuelito.
4: Pero con todo el respeto, yo les respondo las preguntas que usted quiera.
0: Claro, con
4: mamá.
0: Respeto, diga la pregunta.
7: ¿Es verdad que cuando Diosito ya hizo la luz, usted ya debía 14 meses de servicio?
5: ¿Cierto, abuelito?
6: ¿Cierto, abuelito?
4: Abuelito. Tres maderas. Ay.
6: Amoroso.
0: Ve, a propósito de la luz, dice un informe que nos manda Jorge Tipiales que el embalse de Mazar bajó 2.3 metros entre el 1 y el 8 de septiembre. Entonces, Ecuador inicia el estiaje. Los caudales bajos y mayor demanda eléctrica pueden dar origen al riesgo de apagones. Dios quiera que no, hijo, porque bien estamos ahorita. Bien estamos así, a medida de las posibilidades, bien estamos, pero chutas, que haya nuevos apagones no nos conviene a nadie, ojalá Dios quiera que no y llueva, y ojalá que llueva y vuelva la energía, y que no vuelvan los apagones, hijo, si no estamos jodidos.
4: Sí, Ponchito.
0: Audio.
4: Audio.
8: Buenos días. En la mañana estaban topando el tema de que nos debemos estar preparados para cualquier siniestro de la naturaleza, temblor, así, esas cosas.
0: Desastre natural.
8: Que de la fuente, pues, o sea, el más experto, el más veterano, el que más ha tenido experiencias, pues, que nos diga cómo él estuvo preparado para cuando hubo eso, el Big Bang, la separación de los continentes, todo eso, cuando reventó la bomba de Hiroshima. Todo eso, que nos diga, pues, cómo él se ha adecuado, cómo se ha preparado todo eso.
6: Una encaminada, la división de Pangea.
7: Denos tips, abuelito, a ver qué tal.
0: El Big Bang, sí. ¿Cómo pero cómo salvó? Va a decir desastre natural la bomba de Hiroshima? Pues ahora sí.
6: ¿Qué,
0: ahora
6: bro? Sí,
0: en caminele, de eso no es desastre natural, pues eso es un desastre ambiental ocasionado por el hombre, no natural.
6: Desastroso lo que dijo.
0: Claro, es desastroso.
4: Usted la pregunta, Ponchito. ¿Cuál fue el desorientado caballero que...
0: ¿Quién es, vea?
5: Me mandaron un audio.
0: ¿Pero quién? ¿Verdad? No sabe quién
5: dice,
0: es.
5: Fari dice ahí.
0: Fari.
4: Fari.
5: ¿Qué ves cómo está en
0: el... Se da cuenta.
4: El mal farido.
0: Mal farido.
5: ¿Cómo se llama, vea? Fari.
0: Va, señor. Pero confundir, no, ahí tampoco. No se dan cuenta ustedes.
4: Sinceramente está un poco fuera de la realidad. La bomba de Hiroshima fue
0: desastre.
4: Un desastre causado por la humanidad.
0: Eso.
4: Por los hombres, en su afán de conquistar o ser el, tener el poder absoluto.
0: Exacto.
4: Fue una total desfachez, un holocausto para la humanidad. Holocausto,
6: exacto.
4: Claro. Entonces, no puede ser desastre natural, no, está, no sé qué.
0: Desastre
4: qué
0: natural son los temblores, los terremotos, las erupciones de los volcanes, las inundaciones, los desbordes de los ríos.
6: Huracanes, todo.
0: Los huracanes, tifones, también los...
7: deslaves.
0: Los deslaves, por supuesto, todos esos son naturales. La sequía. La sequía también es natural, la erosión del suelo. Exacto. Todo eso es natural. El viento. Eso. Pero
5: confundir
0: la bomba de Hiroshima. Por eso, a los desastres naturales, dijo. Entonces, entre ellos nombró la bomba de Hiroshima. Encaminele.
4: Claro, pues de pronto él es el producto de la bomba de Hiroshima. De pronto está por ahí con altos índices de radiación. Que piensa, peces, lonjo de pu...
6: Radiación.
5: Audio. Yeah.
0: Audio,
4: a ver.
9: Vea, sombrita, de preguntando al viejo ese DJ Polanco que está ahí hablando, que cómo hacía él y don Gerardo Rubio para que llueva, porque cuando Diosito y creó la tierra, él ya creó la lluvia también. Pregúntele cómo hizo.
0: Otro que merece encaminar.
4: Él sabe todo, todo sabe preguntas, porque él también estaba pues de neonato en ese tiempo, Madison Pelaver. Estaba igual.
0: Ya no se enoje, Alberto, ya.
4: Pero agradezco que dan... gracias, Madison, porque ya no me está tomando solamente a mí el nombre. Chutas. Ya está por ahí también, se metiendo con el señor Rubio.
0: Sí, por ahí. Es que se van a penales en edad.
4: Eso sí.
6: Sí, por ahí.
4: Pero Madison está de árbitro, viejo hijo de puta.
0: Buenos días, Ponchito. Dice un comentario: en fútbol playa nos gana Bolivia, que ni playa
6: exactamente,
0: tiene.
6: Exactamente, nos ganaron. Sea. Sí, cierto.
0: ¡Hable en serio! ¡No!
6: En su, si bien no me equivoco, fue en inferiores y hasta en la mayor nos ganaron. En el sudamericano.
0: Exacto.
4: ¡Qué ironía!
0: Entonces que participe la selección de Otavalo también, pues entonces en fútbol playa.
4: ¿Por qué?
0: Porque acá habían grandes pescadores en Otavalo, ¿se acuerdan? Otavalo. Seguramente están buenos para fútbol playa también. Ve, a propósito de eso también, chutas, hay largas filas de compradores de carros, ya van a cambiar su unidad, los buses, los...
4: ¿En serio, Ponchito?
0: Sí, hasta yo voy a cambiar de carro, creo.
4: Ah, ¿en serio?
0: ¿No ve que la gasolina va a bajar 3 centavos? Entonces ya tengo para endeudarme y ahora ya que ves que...
4: Claro, ya la casa para pagar.
0: Nos subieron un dólar de golpe, ahora nos van a bajar 3 centavos, vea que increíble, ¿no?
4: Ya, claro, ya alcanza, ya. Sí. Ya la casa para pagar unas 5 letras más. ¡Qué ve!
0: Ay, dice así, vea, Santiago Puli.
4: De fútbol, Ponchito.
0: ¿Qué?
4: Una pregunta, una incomodidad sería para mí.
0: ¿Incomodidad?
4: Sí. ¿Por? Me incomoda mucho, Ponchito. ¿Qué?
5: ¡Hable como hombre!
0: No, que no se apegue, hombre, no se apegue. Solo hable como hombre.
7: Que no lo escucho.
4: Ahí.
0: Hablando de fútbol.
4: Incomodidad, Ponchito. Ayer era la... No sé si toparon el tema. Ayer jugaba la selección femenina en el Mundial Sub-20, ¿no?
6: Exacto.
0: Sí.
4: Obviamente perdieron, pero mi incomodidad, mi observación, ¿cómo se dice?
0: Molestia.
4: Molestia es la palabra. ¿Por qué Bulbas, cuando juega la selección de todos, masculina, todo el mundo se viste con la camiseta del Ecuador? ¿Y cuándo participan las chicas, que es un mundial también? No se viste nadie con la camiseta de la selección. ¿Será que están marginando?
6: No.
4: Entonces, ¿qué chupa pasa, pues?
6: Lo que pasa es que existe una desinformación muy grande en toda la población. Y todos los que se ponen la camiseta de la selección cuando juega la mayor de hombres,
0: ajá,
6: es novelería.
0: Sí, porque después ellos mismos saben estar dándose contra el suelo.
6: Exactamente, entonces es distinto ser hincha de la selección a ser uno más que apoya a la selección cuando está jugando. El hincha sabe cuando juegan hasta las mujercitas, como que están haciendo una destacada participación, que ayer lastimosamente les remontaron, que a las lágrimas llegaron de la impotencia de no poder haber aguantado el resultado. Pero muy aparte de todo eso, existe mucha desinformación de la gente y falta de apoyo. Porque si usted se da cuenta, en otros países, hasta las hinchadas, es masivo cómo llegan al mundial, sub-20, al mundial, de élite, que se podría decir el superior de las chicas, de igual forma. Entonces, es una falta de compromiso del hincha también, porque hay que ser hincha de la selección. No solo cuando juega, porque dicen el noticiero, dice juega a tal hora, entonces listo, voy a ver. Y por otra forma, también es un poco menos accesible el poder ver los partidos. Pero eso ya no interviene. Exactamente.
4: Como que valieran ver.
6: Exactamente. Entonces ahí viene. Por eso digo, la falta de es un falta de información de partidos, de qué es lo que sucede también en nuestra selección. Claro, lastimosamente así pasa. Pero como le digo, casi siempre, como usted sabe, la novelería es lo que abunda de igual forma. Entonces no se va a ver como cuando digamos época de mundial, el saber que veíamos la camiseta y todo.
0: Ya se va. Buenos días. Llamada.
10: Buenos días, Pablito. Vea, joven Alejandro, usted debería preguntarle al mayor que está ahí cómo hizo para elegir entre querubines y serafines la selección del cielo.
6: Oh. ¿Cierto, abuelito?
11: ¿Cómo elige, abuelito?
4: Los apelativos del caballero.
0: Tony Sánchez.
4: Tony. Vea, Tony, me voy a sostener, me voy a contener las ganas de encaminarle a la moral del miembro viril, y para mañana le tengo la selección del ED con todos los santos.
11: Hable bien.
0: Sí, pero hable como hombre. No, que no se acerque.
4: Ahí.
11: Usted era el DT.
4: Decía que para el día de mañana le tengo la selección celestial.
11: Usted era el DT.
4: Con todos los santos que
11: incluye zancudo, sandía.
0: Vamos. Vamos.
11: Sancocho.
4: Se da cuenta, el hereje, el impío, el inmaculado, el irrespetuoso, el careve.
0: Tengo un anuncio ya, don Justito.
11: Ya
0: un
11: se
0: anuncio
11: va, abuelito.
0: Un anuncio social de trabajo. Se necesita señora o señorita que sepa costura para enviarle material a su domicilio. Que disponga de las máquinas overlock recta y recubridora. Si alguien tiene esas máquinas y quiere más trabajo, aquí se necesita una costurera. Que llamen al
1: 096-284-8491.
0: O sea, se repite 8484, ¿no? 0962-848491. Así sería mejor. 0962-848491. Ya, eso quería de última hora. Ya no alcanzo a leer más mensajes y mil disculpas, ya no alcanzamos también a poner más
4: ya
0: audios.
4: Listo, ya.
7: Ya se va.
0: Aunque este de Santiago ya. Puglia, sí.
7: Chao, abuelito.
4: Dios le bendiga, mamá.
0: Ya no alcanzamos, ya no.
7: Ya, pero ya se disculpas. Va a morir, abuelito.
6: Uy, no, y fue cruel, abuelito, no.
0: Mil disculpas, ya no alcanzamos más audios.
6: No, qué mal.
0: Yo le pagué a todos los amigos que
6: pobre
0: hicieron
6: viejo.
0: Posible el programa, el TDH. Vea, don Justito, ya no muera de ir así.
4: Ya, perdón, sí, bien está.
11: Va a morir diga. Como el Virichuro.
4: Eso, sí, más apretado se vuelve el nudo del globo.
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0: Al Liceo Aduanero, educación online de calidad.
7: Online.
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0: Y a la y al Colegio a Distancia Viejo Luchador. 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Dios les pague. Que tengan un lindo día. Chao, sobrina.
7: Hasta luego, Panchito.
0: Chao, Alejito.
6: Hasta luego, Panchito. Hasta bonito, mañana.
0: Hasta el día de mañana. Si
6: excelente día a todos.
0: Chao, Melita.
7: Hasta mañana, Ponchito.
0: Bienvenida de nuevo a Ecuador. Muchas y gracias, gracias, Sombrita. Que tenga un lindo día. Usted se va a Ucrania.
12: Hasta mañana, no, hoy. Cuídese, ¿no?
0: La Melita viene de Uruguay y usted se va a Ucrania.
6: Vamos, Ecuador y DB.
0: Bueno, vamos. Ah, sí, hoy suerte al Independiente del Valle en su partido contra el Flamengo. Dios se lo paga y a cama. Porten como les dé la gana, pero eso sí,
6: cuídense.
7: Cuídense.
0: Chao.
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12: ¡Qué calor!

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